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27: Hola. Queridos amigos, no sé, ¿esta mujer qué está haciendo?
28: Ay, perdón.
27: Dale.
28: Es que estaba viendo las flores, tú. Estoy de chismosa, a ver, espérate.
27: Leve, leve.
28: Dice, espero que estas flores te... ¿Qué? Saquen una sonrisa. Ah, bueno, por lo menos dice
27: ¿quién
28: una
27: le manda
28: sonrisa?
27: Flores? O sea, ¿por qué
28: dice,
27: lo hacen?
28: Y te alegren el día. ¡Ay! ¡Qué bonito! Hermana, estás viviendo el sueño, comadre.
27: Si vieras, de verdad, no voy a contar de más, pero si vieras toda la odisea que pasó, pero bueno.
28: Ay, pero no, mira, no, ya le sacaron una
27: no lo
28: sonrisa.
27: Voy a quemar, querida amiga, pero...
28: A todas las chicas nos gustan las flores. Sí, es un bonito detalle.
27: ¿Te parece?
28: Sí, claro que sí.
27: Muy bien.
28: O sea, me dieron gomita.
27: Ok, ajá.
28: Ahorita te cuento, pero bueno. Buenas tardes, bienvenidos sean todos. ¿Cómo está la ciudad más bella del mundo? Y que soporte quien tenga que soportar. Bienvenidos a este su espacio. Nada seguro, insalubre, pero con mucha confianza. Esto es Algo Tranqui. Yo soy Marían y los acompañamos hasta las 9 de la noche. Y digo los acompañamos porque en este espacio no voy sola. Y me encuentro con la compañía, como ya lo escuchaste, del señor Alex Rocha Locutor.
27: ¡Épale! Muchas gracias a la gente que nos está escuchando. De verdad, es un placer estar con ustedes de aquí hasta las 9 de la noche en esto que es el Exafín de Semana, 17 de julio del año 2026. Sean ustedes bienvenidos a esto que es Algo Tranqui.
28: Oye, te veo muy... energético, muy, se nota que vienes fresco,
27: no
28: se nota
27: te,
28: que...
27: No me digas.
28: Sí, sí, sí, te ves tan contento, amigo.
27: Hombre.
28: Te encantan los viernes, yo lo sé, compadre.
27: No,
28: yo
27: por
28: lo
27: Dios
28: sé.
27: Que me encantaban mucho, ¿no? Sí, o sea, yo amaba los viernes, pero pasaron cositas y últimamente no los estoy disfrutando. Sí, no los estoy disfrutando.
28: Pero te ves, mira, te ves lleno de vida. De...
27: Sí, sí, sí. Sí, sí, sí. De hecho, me hace falta colágeno últimamente.
28: Ay, Dios mío, ahí vas.
27: Así que la gente que tenga algún tip
28: que todavía
27: para colágeno,
28: produzca.
27: Ajá.
28: Que todavía produzca colágeno de forma natural.
27: Hágase
28: contacte.
27: Presente.
28: Mate su CV.
27: Por favor.
28: 2227-369-41. Ese es el WhatsApp en cabina. Pero digo, por si ahí tiene alguna, un CV que mandar, pues.
27: Mándenlo, sí, en efecto. De preferencia, no voy a decir, pero ya, cualquiera que quiera participar en esta dinámica, adelante.
28: De preferencia que sea mujer.
27: Sí.
28: Porque eso digo, quién sabe, ¿verdad? No.
27: No, sí, claro, ¿sí? Que sea mujer, por supuesto. Ah. Sí, no, porque, no sé, o sea, como que siento que produce más colágeno la mujer que el hombre.
28: ¿Ah, sí?
27: No sé.
28: Ay, compadre, no sé.
27: ¿O tú has probado?
28: No, me ha tocado.
27: No, ah, no, no me digas.
28: No he sido colágeno.
27: Ay, por favor, tú. ¿En serio? ¿En serio cuando tenías tu edad fuiste?
28: No.
27: Ay, ahorita. O sea,
28: no. Ahorita
27: ah,
28: sí.
27: Ah, sí, nada, ya parece.
28: Ahorita uno quisiese, ¿verdad? Todavía no seguir podías. Produciendo colágeno.
27: Sí, no.
28: No, más bien me voy a tener que poner a buscar uno.
27: Ya lo tiene. Bueno, no voy a hablar de más, pero ahí tienes un chancito.
28: No.
27: No, cómo no. Hijo de Dios. Pero vámonos, porque estamos hablando de más.
28: Son las 6:11, bienvenido, pásale.
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1: Ya son las 6 de la tarde con 16 minutos y oficialmente hay muchas escuelas que hoy están dando el banderazo de salida en el tema de las vacaciones. ¡Woo!
2: Hoy es último día, eso de verdad, no sé si a ti te pasaba. A mí solía pasar que hasta los profesores la última semana de ya, o sea, ya se acabó esto. Tenemos que cumplir la última semana, que para dar calificaciones, que para no sé qué. Pero ya cuando es final, por ejemplo, que sales de tercero de prepa, de tercero de secundaria, ya me valen ustedes, escuincles, hagan lo que quieran.
1: Cuando salgo ya ni te conozco.
2: Ya ni te conozco. Pero hay profesores y profesoras que son muy, muy allegados a los alumnos y sí les duele, ¿no? Entonces, al momento de despedirse, hasta se les salen las lágrimas y todo. Hay unos que les vale, ¿no? Pero hay otros que sí, son más sensibles a eso.
1: Sí, pues, no sé. Digo, hablando desde mi poca experiencia, la verdad es que creo que este ciclo escolar me tocó un grupo muy bonito. Como que ellos son muy unidos, ¿no? Porque es en una universidad donde van juntos, no es que tengan diferentes materias, como que las van tomando juntos, ¿no? Entonces, este semestre me tocaron ellos y la verdad es que cuando son muy unidos, como que al docente lo adhieren a ese, como a ese grupo, ¿no? Y de alguna forma, ahorita, por ejemplo, que les di sus calificaciones finales, me pidieron permiso para ir a comprar carne y todo. Así, les dije que sí.
2: Ay, si supieran pues, lo que tú haces.
1: Yo no hago nada indecente, ni indebido, ni ilegal.
2: No,
1: entonces, fueron a comprar su carne. Y pues ya les dije, sí, pero no se vayan porque necesito que me firme. No reprobé a nadie, eso sí, porque dije, ay, no.
2: El Jim Barco.
1: No, bueno, sí, un poquito.
2: Debe.
1: Pero es que, ¿para qué lo repruebo? La siguiente semana iban a tener que estar yendo. Y yo también.
2: Pobrecito, sí, no había necesidad, sí. Bien, bien.
1: ¿Para qué? Sí, no. Y entonces, ¿sabes qué? Que me costó mucho trabajo aprenderme sus nombres al principio. Pero ahorita ya está el niño Ángel Santiago, el niño Esteban, la niña Vale, la niña Nayeli, la niña Lorena, el niño Ricardo. O sea, ya me los aprendí. El niño Irán, Y sí sentí así como tú dices, como que el último día sí sientes así de, ay, ya no los voy a ver. Ajá. Mis bebés van a crecer. El siguiente año ya se titulan tú.
2: ¿Sí?
1: Sí, les queda un añito. Ya son bebés grandes.
2: Ya.
1: Entonces sí sentí así como ese, ya me voy porque no quiero que me vea llorar.
2: ¿Qué percepción crees tú que les diste o que tienen ellos de ti?
1: Ay, no sé. Eso le preguntaba a una de mis alumnas, que le di un ray. Y me dijo que me veían como la maestra exigente, pero buena onda.
2: Ay, sí, no te iba a decir lo contrario.
1: Así me dijo ella.
2: Todavía que le da right, te va a decir, usted es una sangrona. O sea, nos cae regorda a todos. No te iba a decir eso.
1: No, pero ella dice que como me veían muy joven, como que decían, ah, seguro.
2: ¡Ay, por favor!
1: O sea, claro. O sea, yo me veía igual que ellos.
2: Ah, sí, pero me confundían.
1: Yo me podía confundir ahí entre ellos.
2: No, sí, si yo estuviera en la universidad, si yo fuera tu alumno.
1: Ay, no, tú serías el maestra.
2: Diría, Chabela. Ah, no. No.
1: Así como te conozco, tú sí serías el.
2: No, yo nunca fui de.
1: ¿Qué va a ser saliendo?
2: No, jamás. Yo nunca le tiré la onda a mis maestras. Aparte eran unas viejitas, pero. Bueno, esa fue otra historia. A Berenice yo la quise mucho, de verdad. Se llama Berenice, le decimos very nice, ¿no?
1: Very nice, porque inglés.
2: Sí, porque inglés.
1: Está buenísimo.
2: Y entonces, ella y yo bailamos en el Día del Profesor.
1: Ajá.
2: Les hicieron una comida en un salón. Y el grupito donde yo pertenecía del salón, hacemos muchas cosas. Entonces, les encantaba lo que hacíamos. Entonces, nos invitaron a la fiesta para, pues, echar relajo, echar ambiente, ¿no? Y ya. Y me la pasaba bailando con Berenice. Y ya después me dejó, me invitaba a su casa y todo eso. Pero eso, no, nunca pasó nada. Nunca pasó nada.
1: ¿No?
2: No, y yo creo que tenía tu edad. Sí, unos 35 ¿sí? más o menos.
1: Ah. Oye, te preguntan que si te mandaron flores. No,
2: ¿eh?
1: No, al Rocha no. Esas flores no eran del Rocha.
2: Ah, no.
1: Dice, te quieren usar. Dice, Marían, la maestra más barco, ni el Titanic.
2: Ni el Titanic. No, a mí no me mandaron flores, es una historia muy larga.
1: Sí, no son de él.
2: Sí,
1: no son de él. El chisme está más largo, compadre.
2: Sí, no, y no lo vamos a contar porque pues no nos corresponde.
1: No, no nos corresponde.
2: Es correcto.
1: Solo no eran del Rocha, ni
2: sí, mías. No. No, jamás en la vida me han mandado flores.
1: No.
2: No, no me gustaría que me mandaran flores.
1: ¿No?
2: No.
1: ¿No te gustaría?
2: No.
1: Ahorita las cancelo, espérate.
2: ¡Ay, cálmate tú!
1: Ya te había pedido flores para celebrar tu cumpleaños.
2: Para mi cumpleaños, que fue en mayo.
1: Sí, sí.
2: Ajá.
1: Es que hasta ahorita me pagaron. ¡Mentira, no es!
2: Típico, típico, ¿no? ¡Ay, gente, de veras! Oigan, y si yo fuera profesor, ¿qué pasaría tú?
1: ¡No! Si tú fueras profesor, ya estarías en la cárcel, compadre.
2: No creo.
1: Bueno, sí, depende.
2: Si fuera universidad,
1: si son,
2: no.
1: Ajá, si es universidad, no. Pero si fuera primaria, secundaria, unos... bachiller... No, bachiller, hijo de
2: no,
1: Dios.
2: No, no, no.
1: ¿Ya
2: qué
1: estarías
2: me crees?
1: En la cárcel?
2: No, no me crees,
1: claro
2: no.
1: Que sí, claro
2: en la universidad
1: sí.
2: Yo creo que fácil unos 4 papás y ya me hubieran ido a ver, ¿no? Eso sí. Pero no, el bachiller no.
1: Ya tendrías tus recados ahí.
2: Sí, no.
1: Ah, mira, ahí sí te estarían lleva y lleva flores. Para que veas.
2: A lo mejor sí, pero...
1: Seguramente.
2: Yo diría, esta vaina sabe a complace.
1: La ves así. Esta vaina sabe a complace.
2: ¿Me va a pasar o no, profesor? Sí. Bueno, está bien.
1: Ay, bueno. Ay, mira, ¿de qué estás hablando? Sí.
2: No, no, no, no se crean. Soy respetuoso ante todo.
1: Si tu vaina sí sabe a complex. ¡Ay, ay, ay! ¡Ya son las 6:23!
2: ¡Vámonos a música! ¡Felicidades a toda la gente que pues está graduando, que ya está saliendo y que ya van a disfrutar de estas vacaciones! Aquí los esperamos, bueno, por lo menos Marian, yo quién sabe.
1: Mira, cállate. Cállate que me estás haciendo enojar. Tengo que hablar como jarocha. Me dijeron que hay un meme, que no lo he visto, de alguien que dice... A ver, mira, dice... Ira, cállate mejor. Te salvaste de mí, maldito.
2: Te salvaste de mí, maldito. Así le hace. Así le hace.
1: Sí, te sale bien.
2: Es un video de una señora. ¿No? Así
1: y
2: habla.
1: Me dijeron, Ira. Así... Dicen, con tu pelo así pareces jarochita. Mándame un saludo diciendo, Ira, cállate mejor, te salvaste de mí, maldito. ¿Pero cómo es? A ver, a ver.
2: Ira, cállate mejor, mejor. Te salvaste de mí, maldito, te salvaste. Así le dice.
1: No, bueno. Voy a practicar. Son las 6:24.
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1: Dice, hola Marian, buenas Alex, me encanta este programa entre los dos porque Marian se la pasa ríe y ríe todo el programa y me contagia con su risa. No, compadre, perdón, ya me lo voy a tomar en serio.

0: ¿Qué clase de maestro serías?
1: ¿Qué clase de maestro sería? Aunque te parezca, creo que mentira, ajá, pero sí sería un maestro un tanto estricto.
0: ¿Sí?
1: Sí.
0: ¿En qué sentido?
1: En el sentido de exigirles mucho a los alumnos, a las alumnas, pero un poco, un tanto flexible al momento de negociar las calificaciones. Okay. Es decir...
0: O sea que si te llevo una botella, ¿verdad? Sí, pues órale, ya, pasas.
1: Ajá, pero también depende cómo cursaste, ¿no? Ajá. ¿No? Si fuiste un chavo que le, yo vi que le echó ganas, pero nomás la materia no te entraba la información, te equivocabas. Ajá, o sea, digo, bueno, las ganas las tienes, a lo mejor el esfuerzo lo tuviste, podemos, ajá, negociarlo, ¿no? Okay. Pero si veo que no entraste, echaste la hueva... te valía y todo eso, yo te repruebo sin consideración, vámonos, sí, se acabó. Y también sí exigir eso, si les pido una tarea a tiempo, yo la quiero a tiempo, no quiero que me la traigan así un día después, oiga, profe, mi perro se la comió, no, a mí me la entregas porque esto te va a servir en un trabajo. Entonces,
0: claro,
1: la neta, prefiero que me digan lo peor, pero que sepan que en la universidad tuvieron a un profesor que les exigía como te van a exigir en el trabajo.
0: Dice, el Rocha de maestro pasó con un bacacho y ya quedó.
1: Pero ¿sabes algo?
0: ¿Qué te saben, amigo?
1: Yo sí, ¿no? Yo sí me echaría unas cubillas con mis alumnos.
0: ¡Sí!
1: ¡Sí, claro!
0: Nah, bueno, ya que acabó el curso.
1: Ya que acabó el curso,
0: sí,
1: claro.
0: Bueno, sí, ya que acabó el curso.
1: Sí, mi profesor, sí, el Amancio, le mando un saludo. Nos ponía,
0: es el que les mandaba.
1: Nos poníamos a ver películas en su clase.
0: Les mandaba no por en su...
1: No. Era
0: otro. Chile.
1: No es cierto. Amancio, yo te quiero mucho. A ver qué día vienes al programa.
0: Sí. Oye, y... Ya en serio, ¿qué tipo de maestro sería? No, no es cierto. ¿Y qué maestro odiarías ser? O sea,
1: como tú.
0: Esa... Ay, cállate.
1: Sí, de verdad.
0: ¿Cómo? Como yo.
1: Como que sí, o sea, la percepción que tengo de ti, profesora, no me gustaría.
0: ¿Cuál es la percepción que tienes de mí como profesora? Chismoso.
1: Pues lo que me cuentas cuando vas a dar clases.
0: Pero por eso, pero ¿tú qué percepción tienes mía como maestra?
1: Ay, como que... Ah, te lo voy a decir de cuates,
0: sí,
1: ¿eh?
0: Sí,
1: de
0: sí, dilo, dilo, aviéntalo.
1: Como que tu clase se me hace muy aburrida.
0: Sí.
1: Se me haría muy aburrida, sí, ¿por? Claro. Pues así como eres, muy teórica. Eres una mujer muy teórica.
0: A ver, espérate, mira. Vamos a hacer algo.
1: A ver.
0: Espérate. Vamos a hacer algo. Espérate. No.
1: No tenemos tiempo, amiga. Te prometo. Si quieres, a la siguiente hora.
0: ¿Sí?
1: Sí, porque
0: ya,
1: ahorita...
0: Pero ya estoy marcando.
1: Pero es que no tenemos tiempo.
0: Ah.
1: Lo hubiéramos planeado y...
0: Lo hubiéramos
1: mejor
0: planeado.
1: Sí, sí, sí.
0: Si lo planeábamos, no salía. Pero bueno. No soy esa maestra.
1: ¿No?
0: Nah. Sí, está chidita mi clase.
1: ¿Pero no eres tan, tan teórica?
0: Nah.
1: Okay.
0: De hecho, por eso me decían hoy los alumnos, porque sí les pregunté como de, oye, ¿qué te pareció? ¿Qué, ajá, podemos mejorar? ¿Qué te gustaría cambiar? Y sí me dijo, no, pues la verdad es que nos gustó mucho que, pues sí, al principio había teoría, pero aprendimos con la práctica.
1: Ajá.
0: Y sí, incluso el sábado los traje aquí al programa.
1: ¿Oh, sí?
0: Vinieron.
1: Muy
0: sí,
1: bien.
0: Vinieron mis alumnitos. Pero bueno, vamos a platicar acerca de las cosas que no se deben hacer o que no está chido hacerlas en vacaciones, pero para eso quería cerrar con el tema de la docencia.
1: Sí, va, me late. La siguiente hora ya con más calma, porque ahorita sí estamos todos apretados.
0: Mientras tanto, son las 6:45.
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10: Son las 7 de la tarde, noche, con 9 minutos y estamos muy contentos de estar con ustedes porque es viernes y realmente como nos gustan los viernes.
11: Uy, sí, sobre todo a ti, compadre, te encantan los viernes.
10: Los viernes y los domingos, me encantan.
11: Tus días favoritos, yay.
10: Sí, pero no, o sea, genuinamente me gustan mucho los viernes porque sabes que es viernes de fiesta, tal vez ya sales del trabajo a relajarte un poco, normalmente los viernes pagan, entonces todo chido.
11: Oye, un viernesito de, ¿qué será? ¿De pozole?
10: ¿No? ¿Hoy?
11: No, digo, ¿a ti qué te gusta? ¿De pozole? No.
10: Viernes, yo creo que más de tacos de asada en la noche.
11: ¿Sí? ¿De tostisquites? Sí. No.
10: También, por supuesto.
11: ¿De molotes?
10: Molotes.
11: Ya viene la temporada. ¿Qué crees?
10: No sé.
11: Ya me comí mi primer chile en nogada.
10: Sí, eso ya lo sabíamos, porque cuando lo trajiste ayer, ¿o? Ajá,
11: sí, me lo trajeron. Sí. Y la neta, bien, ¿eh? Bien. Y este domingo, si Dios quiere, otro. Y el siguiente domingo, si Dios quiere, otro.
10: ¿En serio te gustan mucho?
11: Sí, me encantan. Yo sí soy súper fan de los chiles en hogar.
10: ¿Sería un buen regalo para dar?
11: Sí, por supuesto que sí. Si alguien... A ver, este es un mensaje para todos los foráneos que están en este momento en mi bella capital preciosa, Puebla chula de Los Ángeles. Qué chula es Puebla, qué linda. Si algún extranjero está por aquí... o de otro estado, o foráneo nada más, digámosle que no es de Puebla capital.
10: O de otro planeta.
11: O incluso del interior del estado. Y un poblano capitalino los invita a su casa a comer chiles en nogada, ya. Es ahí, hermana, es ahí, hermano. De verdad, para los poblanos, esa tradición de, es que mi mamá hace chiles y se reúne la familia, que no, es como una segunda Navidad, tú.
10: Sí, no, y no hagan esa guarrada de, no, no me gustan, o sea, habrá gente que no le guste,
11: sí, claro.
10: Pero no lo digan, hagan el esfuerzo de ir y compartir ese chile en hogada que mucha gente lo hace con mucho esfuerzo y sobre todo
11: y
10: con
11: caros.
10: Mucho dinero, exactamente, sí. Sobre todo con mucho dinero.
11: Sí, sí, sí, entonces sí, ahí está el tip. Tip de poblano para foráneos.
10: Es correcto. Pues ahí está. Y si quieren hacer feliz a Marian con un buen detalle, pues tráigale un chile.
11: Mándenle un chile en nogada.
10: Pero ¡Woo! Preparado, ¿no?
11: Sí, obviamente.
10: Sí, porque ahorita mandan el chilo.
11: El chile poblano ahí. Y un montón de nueces.
10: Ahí te lo preparas, ¿no? Ya.
11: O sea, sí, pero no. Son las 7:12.
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1: Oye, son las 7:17 y nos están mandando una fotito aquí del helado en nogada. Uy, uy, uy, uy, uy. O helado de nogada, perdón. Es una cosa riquísima. Me encanta. Me encantan todas las combinaciones que salen de nogada en este, en esta temporada.
2: Helado nogada, ¿dónde lo consigues?
1: Pues yo he ido al Carmen y he ido a Atlixco directamente a donde lo inventaron, pues.
2: Ajá.
1: Es una heladería que está ahí en Atlixco.
2: Ok, pues no me llama la atención, pero sí es que está rico.
1: No, está riquísimo.
2: ¿Sí?
1: Sabe como a nuececita, pues.
2: Ay, sí.
1: Y ya con la granadita, sabe muy bueno.
2: Ok.
1: También he probado el pastel de nogada, que uh-huh. también me gustó. Probé... Ay, ¿qué más? No me acuerdo, ¿qué más? Según yo había un montón de cosas y ya se me olvidaron. Bueno,
2: okay.
1: X, hay muchas cosas, pero sí son muy ricas. O sea, la nogada que se hace en este tiempo es muy, muy, muy rica. Dice, ahorita leemos este. ¿Y qué más te iba a decir? Ah, sí. ¿Has probado el mollete?
2: No.
1: ¿El mollete poblano?
2: No.
1: Fíjate, es como una torta. No, hazte de cuenta. Hazte de cuenta un plato, ¿no? Encima, en medio una torta. Pero esa como torta no es una torta. Es un pan que es como una concha. Y viene como a la mitad, como así cortado a la mitad en horizontal. Ajá. Viene como rellenito de coco.
2: Okay.
1: Como un dulce de coco. Y todo ese pancito, toda esa como concha ya hecha, ya rellena.
2: Como la rosa concha.
1: Viene, no, viene cubierta de este dulce que es, ¿ves el de las tortitas de Santa Clara?
2: Ajá.
1: ¿Ves lo que tienen en medio?
2: Sí, sí, sí.
1: Ese dulce viene cubierto así toda. Y se supone que el mollete poblano es el que debe acompañar al chile en nogada.
2: Okay.
1: Es el postre que se hace solo en esta temporada para acompañar al chile en nogada. Pero lo más curioso es que muchos poblanos ni siquiera lo conocen.
2: No,
1: y así
2: pues
1: se llama mollete poblano.
2: Ok. Ese es dulce,
1: muy dulce. Sí, muy dulce.
2: Sí, sí, sí.
1: La verdad es que sí es muy dulce. O sea, ese es para tomarse con su cafecito y después de que te comiste el chile en nogada, así un cortezote, una rebanadita. Porque es como una conchita, pero es para que le des una rebanada delgada a cada quien.
2: Claro.
1: Es mucho dulce. Y ya con tu tacita de café y mira...
2: Se arma chido.
1: La neta es que muy, muy chido. Entonces yo creo que una de las actividades que son sí o sí de estas vacaciones uh-huh. es comer un chile en nogada.
2: Sí, sí, sí. A la gente que le gusta, pues investigar, ¿no? ¿Dónde vale la pena invertir ese dinerito por un buen chile en nogada? No dudo que de pronto te cobren mucho dinero para a lo mejor un chile no tan, tan bien elaborado, ¿no? Habrá lugares que les gusta, que tengan de su preferencia, pero también si no tienen algún lugar en especial, echarle una investigadita de dónde preparan unos buenos chiles, a lo mejor un precio elevado, pero que sepas que va a valer la pena.
1: ¿Tú dónde crees que hacen los mejores chiles en nogada? Bueno, yo sé que a ti no te gustan.
2: Ajá, sí, sí, sí.
1: Pero que a ti sí, que tú digas, ¿está bueno?
2: Fíjate que hay una comunidad, no me acuerdo cómo se llama, está un poco más adelantito de San Martín. Ahí un amigo tiene familia y son especialistas en las casas de hacer chiles en nogada. Y me acuerdo que obviamente pues es una tradición muy importante para esa comunidad. No recuerdo el nombre, pero te digo, estás adelantito de San Martín, rumbo a la Ciudad de México. Te metes y ahí entras a las casitas y te venden los chiles en nogada. Hola.
1: O sea, no es en las faldas del volcán.
2: No, es del otro lado, digamos, del otro lado. Sí, me llevó, está un poco escondido de esa comunidad, me gustó mucho. Pero aquí en Puebla, yo creo que en el barrio de Los Sapos y todo ese lugar.
1: Pero un lugar específico que tú digas que no, ¿no?
2: No, no tengo idea. Dicen que, no sé, en mi viejo pueblito, restaurantes
1: sí,
2: así. No sé,
1: bueno, ajá,
2: dicen.
1: Ajá. No sé, yo donde más rico, la verdad, y aquí sin hacer promoción ni nada, el chile que hacen en El Sombrero, uff, riquísimo, de verdad,
2: ya.
1: Riquísimo. Y siempre hay una fila de gente para poder entrar. Yo no sé si ahorita ya tengan, pero siempre que es temporada de chile en nogada, el día que quieras ir, vas a tener que hacer fila para poder entrar. Que de verdad se junta muchísimo la gente. Yo hace un año dije, pues, ¿por qué o qué? ¿Qué tanto, no?
2: Sí, sí, sí.
1: Y fui, lo probé y dije, no, pues, con
2: ¿dónde
1: razón.
2: ¿Dónde
1: sí. El Sombrero está la Libre Atlixco o la
2: Federal.
1: La Federal Atlixco, pero ya pasando la 31.
2: Ok.
1: Como por ahí. Ajá. Hay una gasolinera y ahí está, en una callecita que baja.
2: Ah, vale, ajá, vale, ajá. Ya más o menos sé por dónde.
1: Sí, por ahí, por esa zona.
2: Ok.
1: Más o menos. Pero sí, está buenísimo. Y también otros que me gustan mucho son el Patio de San Luis, aquí, ¿cómo se llama? Casa de los Muñecos.
2: Ajá.
1: También muy rico, pero ahí sí están pasados de caros.
2: Caras.
1: Caros, caros. Y pues a mí, siendo muy sincera, me gustan los de los mercados también.
2: Sí, claro.
1: La verdad.
2: Sí, me imagino que habrá hoteles aquí en Puebla que los preparen chidos.
1: Seguramente, sí.
2: Hoteles así, para obviamente los extranjeros que vengan y los prueben.
1: Claro, sí, también. También probé unos en Porfirios y pasables.
2: Okay.
1: No siento que hayan sido así de competencia, pero sí. Dice por aquí, ¿has probado las enmoladas agustinas rellenas del relleno de chile en nogada con mole poblano?
2: ¡Órale!
1: ¡Órale!
2: Se escucha rico.
1: ¿Dónde las venden tú?
2: Pasa el tip.
1: Dice, en el mercado Zapata hay una cocina que se llama Soco y hacen los chiles más deliciosos. Incluso la han entrevistado. Lleva años haciendo chile y en verdad los recomiendo. Ah, mira. Casa Reina. Es ahí donde te digo que...
2: Sí, tu Casa de los Muñecos es un museo, ¿no? ¿Ese?
1: No, Casa de los Muñecos. Ah, sí, sí.
2: Pero bueno.
1: Ah, no, sí hay un... Sí hay algo que se llama...
2: No sé, amiga, no sé.
1: Aquí están, aquí en el CCU. Pero bueno, los de Casa Reina.
2: Casa Reina, sí,
1: están
2: claro.
1: Están deliciosos.
2: Oye,
1: la están
2: repite carinos. El mercado porque para que la gente lo conozca a ese...
1: Zapata,
2: ese.
1: Dice, ¿no?
2: En el mercado Zapata. Ajá.
1: Dice... En el Mercado Zapata hay una cocina que se llama Soco.
2: Ahí está.
1: Mercado Zapata, cocina Soco. Voy a ir y es más, lo voy a grabar. Y en la comunidad que yo te decía, pero que sí está como para las faldas del volcán, es en San Nicolás de los Ranchos. Ahí es donde es la feria del chile en nogada. O sea, ahí están los ingredientes originales. De ahí se compran, de ahí se cosechan. Esa comunidad es como de hacer chiles en nogada. Incluso muchos de aquí de Puebla se van a San Nicolás y hay muchísima gente. Se hace una cosa así extraordinaria, muy rica.
2: Oh, muy bien.
1: Deberíamos hacer una excursión.
2: Una excursión allá. Sí. Vámonos a música, son las 7:24.
1: Dice, mi tía hace chiles, están deliciosos, tan así que si no te gustan no pagas. ¡Ay!
2: ¡Eso! 7:24,
1: como bien dijiste, en todas partes.
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1: Oye, dije yo San Nicolás de los Ranchos y me faltaba aquí.
2: La comunidad donde hacen los chiles en Nogada es en San Andrés Calpan. Están re buenos ahí.
1: Exactamente.
3: Claro. Sí.
1: Oye, si tú tuvieras que decirle un consejo, por ejemplo, tuvieras un hermano que es universitario, salió ahorita de vacaciones, ¿qué le dirías que no tiene que hacer durante las vacaciones? Cosas que no tiene que hacer.
3: ¿Durante las vacaciones? Ajá. Cosas que no tiene que hacer. Ay, no sé, querida amiga, y genuinamente te lo digo, lo que quiere hacer mi hermano es muy su bronca, pero si le puedo dar un, no sé, un consejo de qué no hacer, pues a la... No le diría nada.
1: O sea, yo
3: nada.
1: Te puse como ejemplo un a tu hermano, pues, pero más bien, ¿qué le dirías a la generación que está saliendo ahorita de vacaciones? Como de una cosa que, pues, no lo hagas, no vale la pena. Tampoco te estoy diciendo algo ilegal o algo así. O sea, la recomendación de Alejandro Rocha de qué cosas no se hacen en vacaciones.
3: Ajá, yo, por ejemplo, si le pudiera dar este consejo a los chavos y incluso tuviera hijos y todo eso, descansen. Sí, uh-huh. O sea... Sería como que descansen, pero no echen tanta flojera, ¿no? Uh-huh. Hagan otra cosa que esté fuera de lo que viene siendo el estudiar, el ya pasaste, le echaste muchas ganas a la escuela, te fue bien en calificaciones, tienes derecho a divertirte e incluso si quieres estar todo el día en tu cama, pues todo el día puedes estar en tu cama.
1: Ahorita todavía pueden.
3: Si fueran mis hijos, ¿no? Y también decirles, a ver, pero... tendrían que estar en su cama, pero sí quisiera ver que su cuarto esté bien escombrado, ¿no? Uh-huh. Dense el tiempo, ahorita que tienen vacaciones, de sacar lo que no les sirva, de limpiar, hacer una venta de garage, se me ocurre, ¿no? Okay. Que saquen un dinerito ahí extra, pero que sí, que se despejen de la escuela. Yo soy muy así, e incluso del trabajo, ¿no? Si te dan vacaciones del trabajo, claro. Despéjate del trabajo.
1: Claro. Yo le diría, si tuviera un hermano universitario, pues solo le diría que no se aísle a lo mejor, o sea, que sí descanse, que no sé, como que llegue el punto donde se desestrese y lo que quieras, pero yo probablemente le diría no te aísles, porque luego yo siento que las generaciones de ahora como que ya sí se aíslan, empiezan los temas de depresión, de ansiedad y cosas así, no sé, así lo siento, ¿no? Y como que de repente cuando entran otra vez o cuando ya vieron otra vez a sus amigos o a sus novias o lo que sea, como que pum, les llega así el golpe muy duro. Entonces, yo diría, no te aísles. O sea, sí descansa, por supuesto que sí. Pero, pues, de vez en cuando platica, ¿no? Con tu familia, con tus amigos, ¿no?
3: Sí, fíjate que mi mamá era mucho de... Pues, si no van a la escuela, despiértense tarde. Porque, obviamente, nos despertaba muy temprano. Dense chance de despertar muy temprano. Lo que sí hacía era, una semana antes, empiécense a levantar temprano. Porque
1: claro,
3: el día
1: claro.
3: que regresen a la escuela les va a costar un buen de trabajo. Entonces, una semana antes ya empezábamos a preparar la rutina que iba a ser cuando entráramos a la escuela. Y eso nos sirve mucho porque, sí, a muchos les pesa de que vienes descansando o te levantas muy tarde, te acuestas muy tarde y te da mucha flojera entrar a la escuela precisamente por eso. Pero cuando una semana antes ya es, te acuestas temprano, te duermes temprano para que te levantes temprano. ¿Hacer qué? A escombrar, hacer ejercicio, pero levántate temprano para cuando ya entres a la escuela... Ya no te cueste tanto trabajo.
1: Ah, mira, ese es un muy buen tip. Porque nunca falta que no nos acordamos qué cosa tenemos que hacer y nos agarra de golpe.
3: Sí.
1: No, o nos da el... No me acuerdo cuál es... Hay un término para cuando regresas a tus actividades después de las vacaciones y se siente feo.
3: Ay, sí. Y ¿sabes otra cosa que me gustaba? Y me gustaba mucho. Era comprar los útiles nuevos.
1: Sí.
3: ¡Hala! ¿Cómo me
1: gustaba?
3: A mí
1: también.
3: El olor a

0: bonitas. Aparte era esta época en la que Belinda era así como muy urbana, con sus Converse negros así rotos.
1: Cantando y, Ángel.
0: Ándale, ándale. La imagen de la boba niña Nice cantando Ángel, etcétera, eran esas imágenes. Entonces, uy, ese es el recuerdo más feliz que yo tengo de la vida, porque me compraron mis papás todo, ¿no? Que los lapiceros, las libretas, los lápices, ahí venía, decía Belinda y tenía un corazoncito. Él sacaba puntas, todo de la colección. No, yo estaba así, pero extasiada.
1: Tú tan Office Depot y yo tan Tony. Ahí se ve la diferencia de clases sociales.
0: Estoy diciendo, la única vez.
1: Yo con mis lápiz Mapita y tú con tus...
0: Ay, Prismacolor.
1: Ajá, Prismacolor.
0: ¿Cómo lo sé? Porque sí tuve Prismacolor.
1: Sí. No, ¿sí? Yo eran los Mapita de esos que...
0: Los Blancanieves.
1: Los Blancanieves, sí, que medían como 10 centímetros.
0: Sí, una cosita así, una casita más chiquita que tu mano. O sea,
1: sí, tú. Sí. Y mi sacapuntas era una navaja, porque lo tenía que hacer así, al lápiz.
0: Los Mapita y los Blancanieves costaban 10 pesos.
1: Costaban 10 pesos. Y mi goma de las dos colores, que el azul borraba
0: pluma.
1: ¡Borraba
0: lapicero! No sé a quién se le ocurrió eso.
1: Están locos.
0: Y yo creo que mis compañeros llegaban con una blanca, así grandota, que tenía como una etiqueta azul.
1: Ah, de migajón le decían.
0: Ajá. Y yo decía, mendigos.
1: Eran fresas esos.
0: Sí, esa costaba 7.50.
1: Imagínate.
0: Y la otra gomita costaba 1.50, imagínate.
1: Pero borraba bien bonito, nada más le hacías así tantito y lo borraba bien bonito.
0: Y la mía quedaba todo manchada.
1: Ya sé, tú. En fin.
0: Pero bueno, seguimos platicando anécdotas, lo que hay que hacer y lo que no hay que hacer durante vacaciones. Son las 7.44.
1: En todas partes.
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22: Bienvenidos ya a la recta final a través del 94.1.
23: Oigan, pues secretos son secretos. Entraremos en el tema algún día de estos, pero los secretos entre caballeros y damas no se cuentan.
22: No.
23: No, jamás. Por más que se vuelva tu enemigo, el secreto se guarda. ¿O no estás
22: de
23: acuerdo?
22: Ay, pero a ver, si te vuelves muy amigo de alguien que se ha involucrado en ese secreto, pero ese secreto no le pertenece, ¿se lo dirías?
23: No.
22: ¿No? ¿Por?
23: ¿Por qué no?
22: Entonces, ¿de quién eres amigo o a quién le estás siendo leal?
23: Al secreto.
22: No.
23: Entonces, para mí me espanta yo contarte un secreto si piensas así.
22: Ah, ya no cuento secretos.
23: Ahí está, entonces no te puedo juzgar de por qué no cuentas secretos, entonces no eres amiga. No, simplemente no cuento ya, güey.
22: No sé.
23: De nada. Vámonos a música.
22: De nada, dice este señor. 2227-360-941 es el WhatsApp en cabina.
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22: Ponte Exa.
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1: Otra de las actividades que yo diría sí hay que hacer es revisar. Digo, no se trata de que te pases todas las vacaciones en eso, ¿no? Pero revísale, neta, revísale si no tienes algo pendiente. Digo, en estas vacaciones no aplica porque son las de verano. Pero, por ejemplo, en las de diciembre, que mamá se me olvidó que tenía que llevar una cartulina. Ajá. Tenía que hacer una maqueta del sistema digestivo, ¿no? Y lo quieres hacer a la mera hora, si es como...
2: Sí, yo creo que una de las cosas que serviría es, a ver, yo sé que salir de la escuela lo que menos quieres es tener clases. Pero sí, de pronto, si estás en la universidad y alguna materia te está costando mucho trabajo, pues de pronto tomar un cursito con alguien. Yo creo que todos nos conocemos a algún profesionista que te puede asesorar en ciertas cosas. En mi caso, por ejemplo, estadística, ¿no? Yo estaba en la universidad y nos daban estadística y me costaba horrores la estadística porque era números, no sé qué, no sé cuánto. Un amigo, que su papá creo que era matemático, una cosa así, le dije, haz paro, ¿no? Y ya, me explicó de otra forma y wow, o sea, fue muy fácil. Ya cuando regresé a la universidad, la neta es que ya no se me complicaba tanto la materia. Aún así me daba vueltas así, golpes en la cabeza. Pero aún así creo que vale la pena que de pronto algo que te cueste trabajo, no una semana completa o algo así, a lo mejor llegues con algún profesionista y le digas, oye, ¿cómo se hace esto? O alguna otra manera de cómo hacerlo y ya que te lo expliquen para que no te quedes con ese...
1: Ah, mira. No, pues sí.
2: Con ese malestar, ¿no?
1: Y, por ejemplo... yo sí les diría, no sé, a mis sobrinos, a mis hermanos, a quien esté escuchando ahorita y que esté de vacaciones, trata de alejarte del tema de redes sociales, la verdad. Yo sin vacaciones, si yo pudiera, pues me llevo a mi sobrina, amiga, quien sea, a, no sé, un rato, vamos a correr, o vamos a ver el agua en Valsequillo, no sé, alguna cosa. Pero de verdad, el tema de redes sociales creo que hoy por hoy tiene a la chaviza,
2: sí,
1: muy muy metida ahí y muy estando, y creo que lo peligroso es eso, el estarse comparando, como, es que mi amiguito sí se pudo ir a la playa, es que mi amiguito fue a un balneario, claro, es que mi amiguito fue a Disney, es que cualquier cosa, ¿no? Y automáticamente viene esta comparación.
2: Otra de las cosas que aprendí que sí me da mucho sentimiento es el aprovechar a tu familia.
1: Claro.
2: Es decir, estás de vacaciones muchas veces que porque papá trabaja, que porque mamá también trabaja, que mis hermanos se van a la escuela y vamos a ir en escuelas diferentes, nunca convivimos, ¿no? Pero al momento de que tienen la oportunidad de estar juntos, hagan de esa experiencia algo chido. Yo sé que de pronto es así desgastante que papá y mamá te estén diciendo, lava la ropa, tiende tu cama, haz esto, haz lo otro, vamos a pintar, vamos a escombrar. Sí, esto y eso, pero hasta esas actividades se pueden disfrutar. Yo recuerdo que cuando estábamos de vacaciones, mi hermano estaba chiquito, todos los días nos íbamos a entrenar al parque ecológico, nos quedaba a tres calles, entonces nos íbamos al parque a jugar, a jugar, a jugar. Y un día, me acuerdo perfectamente, estamos comiendo y le dije, no, pues ya, después de comer vamos a entrenar. Me dijo, no quiero ir, que no sé qué. Le dijo mi mamá a mi hermano, esta es la última semana que tu hermano está. Esta es la última semana que va a salir contigo porque después ya regresa a clases y ya no van a poder. Se puso a llorar, o sea, como que le dio mucho sentimiento a mi hermano. Ajá. Ah, no, sí, se puso a llorar, agarró sus cosas y nos fuimos a jugar. Estaba chiquito.
1: Ajá.
2: No te das cuenta, ¿no? A lo mejor tu hermano te cae gordo, tu hermana te cae mal, pero están ahí, hagan una actividad que los una.
1: Claro.
2: Porque después la vida los va a ir separando eventualmente, la neta.
1: Sí, y esos, fíjate, esos momentos se recuerdan con mucho cariño, definitivamente. Y dices, sí, quisiera volver a un ratito de esos, ¿no? O sea, porque al final de cuentas las vacaciones ahora ya se pueden, pero que tu hermana ya tiene familia, que tu hermana tiene que ir aquí, que ya tiene sus sobrinos, que tus papás ya no pueden, o que ya no hay la condición física, ¿no?
2: También.
1: No sé, muchas cosas, ¿no? Y entonces ya es muy difícil que como familia puedan salir a algún tema de vacaciones, no necesariamente a un viaje o algo, pero así a jugar, ¿no? Un domingo de fútbol entre todos los primos. Y ya es muy complicado porque algunos ya trabajan, ya tienen familia, etcétera. Entonces sí, yo también coincido contigo en ese sentido, de valoren mucho los momentos que tienen ahorita en estas vacaciones.
2: Sí, no, y consíganse actividades en familia. Por ejemplo, a mi papá, a ese señor le encantaba pintar en vacaciones la casa.
1: Sí.
2: O sea, decía, ya está muy sucia la pared,
1: la pintura,
2: vamos a pintarla. Y ahora lo recuerdas con nostalgia.
1: Claro.
2: Era quitar los muebles o taparlos con periódico o plástico, que mi papá preparara la pintura y nos daba así los botecitos a cada uno. Sale, a ti te toca esta pared, sale, a ti te toca aquella.
1: Ay.
2: Y ahí estábamos pintando la pared y ya cuando llega la noche y ves el resultado dices, wow, o sea, te da satisfacción decir, yo fui parte de haber hecho este cambio que se ve bien, que se ve bonito, y lo recuerdas, de verdad, lo recuerdas con mucha nostalgia.
1: Eso también creo que es una actividad bonita de vacaciones, como el tema de la remodelación de la casa, ¿no? Algunas cosas que a lo mejor por la cotidianidad no puedes, pero aprovechar las vacaciones, ¿no? Igual y tu mamá te lo va a agradecer un montón, de verdad, no tienes idea.
2: O no falta que papá o mamá, pues digo, a lo mejor tuvo sus ahorros y dice, a ver, vamos a ir a comprar una sala nueva, o vamos a comprar una televisión más grande. Pero para eso tenemos antes que dejar la casa bien. Entonces pintábamos, sí, entonces íbamos por la televisión y era, vamos a estrenarla. Y esas actividades en familia, wow, o sea, yo de verdad me da mucha nostalgia porque al día de hoy yo lo debería estar haciendo con mis hijos, pero nadota.
1: Son las 8:23.
2: Ya me puse sentimental en todas partes.
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2: Vámonos ya.
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1: Oye, ya sabes dónde vas a ver la gran final.
2: Yo creo que voy a ir con la family, porque pareja no tengo y tampoco tengo amigos.
1: Oye, invítame.
2: Pues órale, de una.
1: Y tampoco tengo con quién ver.
2: Y también
1: la
2: a la Paola que anda diciendo que también. Pero también ¿qué comeríamos o qué?
1: Pues no sé, yo como que unos tacos.
2: ¿Unos tacos?
1: Unos tacos al pastor. Al pastor, digo, de Olo Oriental.
2: Ay, hoy sí, yo podría comer tacos todos los días de la venta, la neta.
1: ¿Has probado ese aderezo como verde?
2: Sí. He de confesar que así como entra, sale. O sea, realmente cuando... No sé si los ha pasado, querida gente, pero cuando algo... Y está muy feo eso.
1: No, pero ¿qué tiene que ver? El aderezo no pica ni nada.
2: No, hija, con el color, como me lo tomo así.
1: ¡Ay, no!
2: Así, de Alejandro lo mismo, o sea,
1: Rocha,
2: como que nada.
1: Algo.
2: No, espérate, como que ya, va a pasear así en el intestino. Y ya de pronto llega al lugar donde tiene que salir. ¡Pum! Y así, o sea, como que nada más va a pasear. Es muy chido, es muy. Le voy a tomar una foto y se las voy a mandar. Para que
1: vean. Arruinaste la mención.
2: Ay, perdón.
1: O sea, se supone que. Dice. Exa, la estación de radio con los empleados más sufridos. Uy, compadre, ¿no? Aquí estamos. Hay una maldición. Alguien le echó algo a Exa para que solteros por siempre.
2: Sí, ya. Qué cosa, pero
1: pum,
2: bueno.
1: Morimos. Pero sí, ya valió esto.
2: No, sí, dilo. Porque, querida gente, nosotros tenemos una sorpresa. Al igual que nosotros, si no tienen con quién ver y no tienen qué comer, nosotros tenemos la respuesta.
1: Así es, Exa 94.1 quiere ponerle el sabor a esa final. Si no tienes con quién compartirlo, si no tienes con quién, y tú no te preocupes, mira, lo que comas es lo de menos, de eso nos preocupamos nosotros. Tú nomás preocúpate por la compañía. Y si vas a estar tú solito, pues te toca más, compadre. No
2: es
1: te
2: correcto, sí. O tienes el pretexto perfecto de, ya tengo la comida, le voy a hablar a alguien. Oye, tengo la comida, tengo aquí ya todo preparado para que vengas y podamos ver este gran encuentro.
1: Así es, pendientes de la programación de nuestras redes sociales, de la ruta del Examóvil, porque en cualquier momento podrán llevarse unos auténticos tacos árabes de la antigua taquería La Oriental o unos deliciosos pollos de Jofralex.
2: Ahorita, en este momento, ¿qué se te antoja más? ¿Qué se te antojaría
1: tacos.
2: Más? Tacos, ¿verdad?
1: Sí, ahorita sí, tacos.
2: Pero, fíjate, taquitos ricos ahorita porque es nochecita, pero en ese... No, de verdad, no, pero en ese evento, en el evento de la final
1: ajá,
2: es a la 1 de la tarde, entonces como que el pollito también
1: aplica. Sí, el pollito sí aplica. ¿No? Y aparte, ¿sabes qué? Han estado viniendo, hace rato vino una ganadora que ganó conmigo, ayer tuvimos también ganador nosotros.
2: Sí.
1: O sea, ha estado viniendo la gente y se llevan el cupón y creo yo que es como para varios tipos de pollo, o sea, que pueden escoger cuál. Y está chido, está chido, porque tienen varios, tienen menú como de... saborcitos los pollos.
2: Ay, qué rico, sí, se me antoja, se me antoja.
1: Está rico, así que, bueno, ya se la saben, participen porque la gran final se disfruta con la mejor selección de la radio en todas partes.
2: ¡Ponte Exa!
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1: Son las 8:49 y eso quiere decir que llegó el momento de decir adiós.
2: Es correcto, ha sido un verdadero placer estar con ustedes. Yo me despido, gente. Ha sido un verdadero placer estar con ustedes en este día 17 de julio del año 2026. No sé cuándo regrese, querida gente, pero estaré de regreso próximamente. Cuídate, amiga.
1: ¿Qué te pasa?
2: Paola Flores, ha sido un verdadero placer estar con ustedes.
1: Esto ya me está dando mal espina, ¿eh? ¿Te estás despidiendo en serio?
2: No. Regresaré.
1: ¿Por tu liquidación?
2: ¡Por mi liquidación, gente! No. No, nos desaparecemos un ratito, pero...
1: Vas por cigarros.
2: Voy por cigarros y regreso. Vamos a... ¿Cómo decirle? ¿Cómo digo cuando tú te vas? A buscar más ingresos.
1: Patrocinios
2: para seguir levantando este changarro que por muchos días nos encantó estar compartiendo la chela, la caguama y todo.
1: Ay, Dios mío, no sé qué decir tú, me estás espantando un poquito.
2: ¿De la chela?
1: No, ¿eso qué?
2: De la gente que venía aquí, algo tranqui.
1: De la despedida.
2: No, ¿me van a extrañar o no?
1: Obviamente.
2: Bueno, pero...
1: ¿Quién va a lavar los baños?
2: ¿Quién va a lavar los baños? Exactamente. ¿Sí? Me aguardan un...
1: Mira que no te escuche Doña Pelos, porque donde te escuche Doña Pelos... híjole, me la vas a poner a llorar.
2: No, claro que no. Gente, gracias. Nos escuchamos próximamente. Y nada, recuerden seguirnos en redes sociales. ExaFM Puebla, Alex Rocha, locutor.
1: Pero vas a regresar,
2: compadre. Voy a regresar, hombre. No, estoy haciendo drama.
1: Okay. Son las 8:50. No es cierto. Arroba Mariana al aire. Mira, ya hasta me desconfiguraste tú.
2: Besos, abrazos.
1: Manejen con mucha precaución en todas partes.
2: ¡Contexa!
1: ¡Ay!
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4: Amigos, ¿cómo están? Señores, qué gusto saludarlos. Bienvenidos a esto que se llama Amigos Sin Derechos. Es viernes 17 de julio. Mañana se juega ya el partido por el tercer y cuarto lugar. Y hoy estamos felices. Estamos en la cadena EXA, la cadena La Mejor, la cadena Globo, a través de YouTube, de Facebook, de Noticias. Y hoy tenemos un gran programa, mi querido Fer. ¿Dónde está la de España? Mira, yo la que traigo.
5: Ya sé, Jessy, ya.
4: Argentina, señoras y señores, sintiendo los colores.
5: Va a estar bueno el juego, Jessy.
4: Del barrio de la Boca.
5: A ver si al rato le apostamos algo, mi querido Jessy. No la traigo, los colores los traigo en el corazón, en la sangre,
4: en el pasaporte
5: también, sí, señor, en España. Sí, señor. Va a estar bueno el partido el domingo y ya hablaremos también de lo que va a suceder mañana.
4: Oye, mañana salen a
5: Francia e Inglaterra.
4: Pues, cancherón el partido.
5: Sí, yo creo que va a ser un partido de muchos goles, ¿no?
4: Sí, pues cancherón, no sé si tiene que jugar Mbappé, a ver si puede meter más goles.
5: Sí, va a buscar el goleo.
4: Él tiene que jugar, no sabemos si vayan a jugar con reservas.
5: Yo creo, me imagino que van a meter ahí a los que no han tenido participación y creo que va a ser un partido de muchos goles. Se verá, no creo que sea lo más divertido para un futbolista tener que jugar por el tercer lugar, pero para nosotros los aficionados, pues nos da, pues obviamente, un partido más de la Copa.
4: Y, señoras y señores, les tengo que decir algo. Nadie absolutamente, Miguel Fernando,
5: sí,
4: se acuerda de los terceros lugares.
5: Nadie, no me acuerdo, fíjate.
4: Nadie.
5: De hace cuatro años fue Marruecos,
4: nadie,
5: sí, porque...
4: No,
5: pero
4: ¿qué es Marruecos?
5: Y ellos mismos
4: Marruecos
5: se acuerdan,
4: no,
5: Pontón.
4: No, nadie. Duele un tercer lugar porque nadie se acuerda.
5: Nadie
4: de ellos
5: se acuerda. Oye, pero de los que sí nos vamos a acordar es de nuestros invitados. Hoy va a estar con nosotros Elei Naro. También vamos a tener la música Alto Mando Sierreño. Y es momento de presentar a nuestro querido,
4: sí,
5: José Antonio,
4: hombre,
5: Pontón.
4: Un aplauso, démele un aplauso.
5: El hombre de la tecnología.
4: Hey, el querido José Antonio Pontón y de Saracho.
6: Sí,
4: ahí
6: Saracho son una familia muy pudiente.
4: Muy pudiente, muy distinguida, una familia de alcurnia.
6: Exactamente, me bajo un poquito.
4: Como usted quiera, Pontón. Oye, cuéntame algo, mi querido Pontón. Primero déjame saludarte, bienvenido a este programa nocturno.
6: Muchas gracias.
4: Siempre nos
6: muchas
4: vemos
6: gracias
4: en la mañana.
6: Exactamente, muchas gracias por la invitación. Estoy muy contento, muy emocionado. Gracias por la confianza, porque vamos a platicar sabroso.
5: Me encanta.
4: Oye, la tecnología en la Copa del Mundo, ¿cómo la extrañé ahora en el inicio de la Liga, caray?
6: Es que la Liga MX
4: sí
6: está un poco...
4: ¿La extrañé?
6: Bananera, ¿no?
4: No digas eso. Hoy juega el Atlas. Bueno, hoy jugó el Atlas.
5: Sí, ya.
4: Y
5: sí.
6: Pero regresó el poderosísimo Potro de Hierro.
5: Ah, que por cierto, sí. Pontón le va al Atlante.
6: Yo soy atlantista.
4: Felicidades.
6: Desde sepa, desde que nací.
5: Desde sepa cuándo, dices.
6: Exactamente.
5: ¿Y por qué, sobre todo?
6: Creo que perdimos, ¿no? 2-1.
5: Perdieron 2-1, sí, pero ya metió. O sea, fue el Atlante metió el primer gol de esta temporada.
6: Temporada. Muy
5: sí
6: bien.
4: Sí. Oye, cuéntame una cosa. Cuando iniciamos, decíamos, cuando inició este
6: torneo,
4: comentábamos que era el mundial de la migración, porque se iba a notar en prácticamente todos los equipos.
6: Sí.
4: Casi yo creo que todos estuvieron naturalizados. Uh-huh. había un equipo francés con apellidos, la gran mayoría no franceses. Pues
6: creo que todos los de Marruecos no nacieron en Marruecos.
4: Mucho francés en Marruecos. Era el mundial que se iba a caracterizar por eso y por el uso de la tecnología y la inteligencia artificial.
6: Exacto, exacto.
4: Era como la gran característica de este mundial. Lo vimos en goles anulados por milímetros de fuera de lugar.
6: Uñas. Fuera de lugar por la puntita nada más.
5: Con la puntita, pero es que luego la puntita...
4: No sabes el daño que hace.
5: Sí, aguas, porque cuando llega la puntita puede llegar el resto.
4: Eso es verdad. Pregúntale a la señora.
6: Eso es verdad.
4: Todo el daño que hace la puntita. Oye, el balón con un chip.
6: Exactamente, el balón tenía un chip desde la temporada, bueno, el torneo pasado más bien, ya traía ese chip el balón. Ahora, obviamente, pero estaba suspendido en el centro, como unas telas. Unas ligas.
5: Por dentro estaba suspendido.
6: Te voy a dar
5: un balón que no es el Trionda, es el Tri. Y tiene onda.
6: El Tri Rock.
5: Está el Tri y tiene onda este baloncito.
6: Aquí tenemos el Tri, es correcto. Queremos rock and roll. Muy bien. Entonces, adentro del anterior, pues había una esfera girando, pues, ¿no? Sí. Flotando. Pero en este Trionda, justamente, estaba el sensor pegado en uno de los paneles, obviamente por dentro, ¿no? Y entonces tuvieron que hacer ingeniería de aerodinámica para compensar el peso de ese sensor en lo demás, si no hubiera estado cargado como si fuera un dado, ¿no? Que siempre iba a caer de un lado. Sí. Entonces, hicieron este sensor, lo pusieron y genera 500 megahertz por minuto, es decir, manda 500 datos por minuto, por segundo, al VAR, ¿no? Que es donde tienen toda la tecnología, que ese VAR y todo el sistema de broadcast y de transmisión está en Dallas. O sea, igual el partido se estaba jugando en Atlanta o en Miami, entonces toda la información caía en Dallas estaba el sistema de broadcast y de transmisión, y en ese momento obviamente todos los árbitros, referees, producción, etcétera, revisaban si el balón había hecho un toque o no un toque. Era como una especie de electrocardiograma, ¿no?
4: Okay.
6: En donde veíamos una gráfica en donde si hacía un toque, brincaba una onda.
5: Dime algo, hay una jugada súper polémica, Jessy, que es la de Portugal y Croacia.
4: No, y la de Inglaterra.
5: Era cuando
4: necesitábamos el pinche chip y no nos dijo nada.
6: Es correcto, porque esa que dices, Fer, que apenas rozó el
5: que
6: pelo,
5: fue el pelito, ¿no?
6: Sí, como ahora sí, que fue una peinada.
5: Sí.
6: El electrocardiograma detectó el pulso del balón, entonces dice, si hubo un toque, entonces se habilita, no fue fuera de lugar, etc. Pero el del cable, dicen, ahí estuve leyendo, que como el balón estaba tan alto... No llegó el sensor.
5: La señal.
6: Exactamente. Llegó la señal. Y entonces decía, no detectó. Pues sí, pero se está viendo hasta la trayectoria del balón cómo cambia.
5: Claro.
6: Va, pum, y de repente cae, ¿no? Por el choque del cable. Entonces, eso estuvo rarito. Y bueno, eso además de, por ejemplo, la cámara del referee, la RefCam, que traía ahora los referees, que también fue desde el torneo anterior. Sin embargo, este fue...
4: Avanzó muchísimo.
6: Avanzó mucho con respecto a la inteligencia artificial. Lenovo le metía inteligencia artificial porque iba igual al broadcast. Esa, por ejemplo, esa cámara del referee, nunca la podíamos ver en vivo. Siempre era para repetición.
5: Sí.
6: ¿Por qué? Porque tenía latencia, es decir, tenía retraso. Entonces, no podías ver lo que estaba viendo el referee en ese momento, porque tenía que irse hasta Dallas, al broadcast, regresar, etcétera. Pero cuando era en repetición, sí se podía, porque cuando iba la señal al centro de distribución y de transmisión, ahí la arreglaban por medio de inteligencia artificial, el mismo software decía, vamos a estabilizarla, vamos a darle mejor imagen, resolución, y ahora sí vamos a mandarla a repetición instantánea. Y la verdad se veía muy padre, la verdad.
4: Claro.
6: Era como un tercer
4: los
6: ojo.
4: Goles se veían.
5: Sí, se veía increíble.
6: Que tenía la cámara, el referee, que es así, pues, sí la podríamos extrañar, ¿no? O sea,
4: yo,
6: o estaría
4: yo
6: bien
4: creo que
6: en la Liga
4: MX poner,
6: tantos,
4: ¿no? a tanto...
6: Tecnología buena
4: que
6: de transmisión.
4: Sí se extrañó en la Liga de acá. Yo creo que poco a poco se va a ir...
5: implementando.
4: Adaptando.
5: Sí,
4: ahora dime una cosa, Pondón, ¿hasta dónde debe llegar la tecnología en un deporte como el fútbol? Vaya que le estoy preguntando a alguien que no es pambolero.
6: Yo no soy tan pambolero, pero yo creo que sí debería implementarse todavía más tecnología, ¿no? En el sentido de, por ejemplo, obviamente más sensores, también en la portería, o igual más cámaras. Los mismos jugadores sí traen un sensor, pero eso es como para datos personales.
5: Medición de cuánto corrieron.
6: Del coach, ¿no? O del equipo técnico, en donde cuánto corrieron, cuántas veces le pegó el balón, etcétera. Sí. Pero yo creo que sí podrías ponerle cámaras a los
4: jugadores.
6: A los jugadores, o chips en los tacos, ¿no? O en los tachones, decir, oye, si hubo una falta, no hubo falta, con qué intensidad le pegaste, uh-huh, etcétera, ¿no? Yo creo, oye, que sí podría tener mucho más.
4: Por ejemplo, yo siempre pensé en el chip del zapato, uh-huh, pero para ver la velocidad con la que habían disparado, como en el béisbol, ¿no? Si haces la pichada, uh-huh, sabes que va a 100 millas, ¿no? Entonces, oye, ese gol entró a 65 millas. Ajá. Y luego también que pudieras revisar en vivo la condición de los jugadores, o sea, cuántos kilómetros han recorrido, justo, cuántas calorías han quemado. Eso, o sea, estaría padrísimo.
6: Padrísimo, definitivamente es una gran idea, porque por la Fórmula 1, pues cada vez lo está haciendo más, ¿no? Es decir, ya puedes en una aplicación, ya puedes ver todas las multicam, ¿no? Todas las cámaras de todos los corredores al mismo tiempo. Ves la realidad aumentada de cuándo cambió la velocidad, en cuándo cambió el alerón, qué sé yo, toda esta tecnología.
4: Y ahora en el Tour de France, que también lo estoy siguiendo, ya la comunicación que tienen los ciclistas con los coaches que van en los coches es importantísimo. Uh-huh. No sé qué tanto, digo, si ya van solo del fuera de lugar, pudieran, por ejemplo, el capitán o un par de jugadores o tres que se hubiera permitido que tuvieran comunicación directa con el entrenador. Mira, ¿no?
6: Hay un sitio que ahorita a ver si abre por la red que tenemos aquí, en donde tú puedes, justo en el Tour de France, puedes elegir cuatro ciclistas de todo el roster, ¿no? Eliges a cuatro ciclistas, a los primeros cuatro, por ejemplo. Te vas a la etapa, a la más reciente etapa, y te hacen un resumen y te pone la pista de cómo fue, bueno, el recorrido más bien, de cómo fueron avanzando. Por ejemplo, aquí
4: Pogacar,
6: vamos a agregarlo y agregas, ya la regué, y agregamos a los demás ciclistas. Y cuando le pones play o reproducir el video, uh-huh, te aparece cómo van subiendo, bajando, todas las estadísticas no en tiempo real, ya las habían tomado, pero está muy entretenido como para tú como aficionado ahora de la Tour de France, pues porque está Isaac,
4: sí, claro, Toro,
6: obviamente, ¿no? O para también periodistas en deportes, les va a funcionar muy bien. Y hablando también de tecnología y cosas curiosas que me encontré, si hoy googlean Marc Cucurella, ¿sí?, en Google, les aparece.
5: El defensor español.
6: Sí, les aparece ahí un gatito con pelos chinos.
4: Ah, ya ves.
6: Sí, está muy.
5: Como hace poco, ¿no? Que también Haaland decías que si ponías un nombre, sí, salía un noruego remando.
6: Entonces, mira, ahí está el.
5: Y ha sido de los jugadores, pues,
4: ahí está, mira,
5: que más han sobresalido aquí en esta Copa. Oye, ¿y qué tanta efectividad tiene con respecto a los vectores, la tecnología? O sea, porque también se dice mucho que hay una jugada en el segundo gol de Messi que si viene de fuera de lugar y luego que el vector está marcado de cierta forma.
6: La verdad es que tú en el centro de control, pues podrías modificar la línea. O sea, no sé qué tanta auditoría hay ahí. No decir, no, lo que diga la tecnología, porque manualmente, pues tú igualmente, como dices, como vectores, o sea, tú estás diseñando un logotipo, sí, pues mueves la línea tantito, mueves la línea para acá, o sea, también puede ser conveniente, o sea, ¿quién está auditando eso? Pues no lo sabemos. Entonces, sí podría ser, ese fuera de lugar que fue por solo la puntita, pues igual lo hubieran podido mover medio centímetro y ya no.
5: Claro.
6: ¿No? De manera manual. Entonces, pues sí, la tecnología, y luego muchos decían, es que la tecnología le está partiendo el queso al juego porque rompe el ritmo. Ay, y las pausas de hidratación no.
4: Sí, o sea, no, ahí sí fue una.
5: Sí, ya se convirtió en un partido de cuatro tiempos.
4: De hecho, hay equipos que cambian radicalmente con la pausa de hidratación.
6: Totalmente.
4: Y juegos que han cambiado a partir del refresco y el de Argentina, Inglaterra, la pausa de hidratación del segundo tiempo sirvió muchísimo para que viniera una Argentina que sí ya era agresivo, pero que después de la segunda pausa de hidratación salió con un cuchillo en los dientes, sí, a matar a los ingleses.
5: Totalmente.
6: ¡Qué vale! Ya llegó.
4: Ya llegó.
7: Un regalote, querido. Vámonos,
5: caray, aguas.
6: ¡Qué nervios! ¡Qué nervios!
7: No diga nervios porque luego le entran pues fuertes los nervios y no vaya a ser.
5: Su argolla.
7: Oigan, un montón, querido.
4: El anillo papal.
7: Soy la mujer con más wifi en este programa. ¿Sí? Perdóneme usted, deberíamos de juntar nuestros
4: Bluetooth. ¿Dónde tiene la antena?
6: Puro. Aquí es puro 5G.
7: Sí. Ahí está 5G.
4: ¡Qué triste!
7: ¡Ay, qué triste, Pontón! Pues nada. habiendo perdido la confianza, aquí estoy y juntamos nuestros Bluetooths, ¿no? Para ver qué hacemos. Jessy, querido, ¿cómo ha estado? Qué bueno que ya está por aquí de nuevo con nosotros, porque, ay, Fer se vuelve...
4: Fernando,
7: pero,
4: Fernando.
7: Fernando, favor, Fergay, se vuelve de español. Lo más corrientito. Ay, qué no, bárbaro.
6: Ah, es una persona ya educada, estábamos decente, en el guerra decentón.
7: De chistes, no, hombre, esto.
4: Confeti.
6: Que fuera yo, este Radamés.
7: No, hombre, qué barbaridad. Y el otro chico que trae este, el que es redondito, así muy bonito, no sabe tan bien. Ay, no, bueno, la peladez en la punta de la boca, ¿verdad? Como luego ya a algunas nos gusta. Pontón, querido.
6: ¿Cómo estás?
7: Pues muy contenta. Gracias.
6: ¿A quién le vas? ¿A quién le vas?
7: Yo le voy a la vida. A la yo vida. Le voy al amor. Yo le voy al I love you.
4: Como ¿sí sabe tal. Quién juega a la final? ¿Vas?
7: ¡Claro! ¡Argentina!
6: ¿Quiénes están más guapos? ¿Los argentinos o los españoles?
7: Argentina contra España. Sí, claro. Mira, muy fácil. Yo creo que de los dos hago una conjunción. Porque ya. De verdad, tienen lo suyito. Tanto los argentinos como los españoles tienen lo suyo.
6: O sea, con el que gane estás feliz.
7: Yo, de verdad, yo con el que gane, con ese me quedo. Siempre. Igual con los partidos políticos y todo. El que gana es al que le iba.
4: ¿No? ¿Quién es el jugador más guapo del torneo para usted?
7: Mire, yo creo que Haaland por ese, pues, ¿qué podríamos decir?
6: Martillote.
7: Esa corpulenticidad que tiene.
4: No existe
7: tan
4: esa
7: grande.
4: Palabra.
7: No.
4: ¿Corpulicidad?
7: Corpulenticidad.
6: Corpulenticidad.
7: Exacto. No, la corpulencia que tiene tan grande. Esas facciones que tiene. Vaya.
6: O sea, ¿no estás peluceando a Quiñones o qué?
7: No, bueno, Quiñones tiene lo suyo, ¿eh? Quiñones, nada más que para mí es como un santito. Perdóneme.
6: Oye, vamos a un corte.
4: Vamos a un corte comercial en radio, pero nos quedamos aquí en redes.
7: Ay, sí, con Pontón.
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1: Bien, aquí estamos ya de regreso en la radio despidiendo al queridísimo Pontón. Pues le estaba preguntando si yo creía que habían ayudado a Argentina.
2: Un poquito, ¿lo ayudaron o no lo ayudaron?
1: Yo creo que no. Yo creo que es fútbol y así como alguna vez un árbitro se ha equivocado y dicen que el árbitro ha favorecido al América o al River o al Madrid o qué sé yo. Yo creo que aquí la tecnología quizá aquí, se más, usó de pretexto para atacar a las
3: Además Argentina siempre juega con ventaja, juega con el mejor del mundo, que es Messi. Pues
2: eso sí, eso ya pero yo creo que sí no se midieron con la misma vara unos equipos que con otros, ¿no? Esa es la cosa, más bien esa es la polémica, creo. Pues,
3: sí,
2: ¿no?
3: sí.
2: Porque a ellos sí lo revisan y a los otros no lo revisan y así es la cosa.
3: Totalmente, queda ahí la polémica. No sé. Muchas gracias a
1: ustedes.
3: Querido Pontón, vamos a esta cápsula.
4: Yo lo voy a revisar a usted. Véngase para acá.
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1: Van a aplicar el bar.
3: Aquí en el Iberico.
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5: ¿En qué año México será campeón del mundo?
6: 2030.
5: Desarrollame la respuesta.
6: 2030 será campeón México.
5: ¿Pero por qué?
6: Porque ya nos toca.
5: ¿Y cómo vas a recordar este 2026?
6: Como algo inexplicable, una sensación increíble.
5: ¿En qué año crees que México será campeón del mundo?
7: En la siguiente copa.
5: ¿2030?
7: Sí.
5: ¿En qué año crees que México será campeón del mundo?
8: En la próxima que nos vuelvan a dar un mundial, en el 2038.
5: ¿Crees?
8: Sí, va a ser así.
5: La fe está ante todo. ¿En qué año crees que quedará campeón del mundo México?
9: Híjole, yo quisiera que fuera, que yo lo alcanzara a ver, pero va a estar difícil, ¿no?
5: ¡No, me va a hacer llorar! ¡Ay, Dios! ¿Pero en qué año crees?
9: Bueno, yo creo que en unos 20 años.
5: O sea que para el 2046, ¿en qué año cree que México será campeón del mundo?
10: Yo todavía le falta mucho.
5: ¿Sí? ¿2030? ¿34? ¿38?
10: Pues en unos dos mundiales más, yo creo, si le echan ganas.
5: O sea que para el 2034.
10: Más o menos.
5: ¿En qué año crees que México será campeón del mundo?
11: Pues está indeciso, pero pues tal vez en el próximo mundial, si tenemos buenos jugadores, tal vez podemos.
5: ¿En qué año México quedará campeón del mundo?
12: 2030, ¿no?
5: ¿Por qué?
12: Bueno, la verdad no sé, pero acá el experto en el fútbol.
5: ¿En qué año?
13: 2038, el otro mundial, aquí en México.
5: Oigan, los voluntarios siempre me persiguen por acá. Quiero saludarlos y preguntarles, ¿en qué año creen que México quedará campeón del mundo?
14: No sé, en 2030, del siguiente.
5: ¿2030 por acá qué dices?
15: 2048.
5: ¡Oh! ¡Qué exacto! No me dan los cálculos, ¿no? ¿Y por acá?
15: 2038.
5: ¿En qué año México será campeón del mundo?
15: 2030, yo sí creo que en 2030.
5: ¿Y tú?
13: Igual, 2030. Hay que tener fe.
5: Hay que tener fe. Y díganme algo, ¿en qué año México será campeón del mundo?
16: Seguramente hasta 2034.
5: A ver, desarróllame tu respuesta.
16: Pues ahorita han estado demasiados equipos muy, muy fuertes y probablemente en el siguiente partido, bueno, en el siguiente mundial va a estar complicado. Y ya a partir de ese mundial se van a desarrollar más y van a tener un mejor equipo para justamente en 2034 poder ganar la mundial.
5: ¿En qué año México quedará campeón del mundo?
17: Pues esperemos que en el próximo en fútbol, porque estos últimos días México ha quedado campeón del mundo en muchas otras cosas.
5: ¿Cómo en qué?
17: Con la halterofilia, el torito, ¿no? O sea, en muchas otras tenemos muchos campeones, pero pues esperemos que en el fútbol pronto.
5: Amigos sin derechos, pues ya lo saben, la afición tiene ahí los números exactos donde cree que pues México quedará campeón. Yo soy Karen Casillas y volvemos con ustedes hasta el estudio.
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1: Bien, aquí seguimos en Amigos sin Derechos. Bueno, el domingo juega el Barça contra Argentina, perdón, juega España contra Argentina.
3: Bueno, pues sí, ¿verdad? Sí, pues sí, o sea, creo que hay 8, ¿no?, jugadores del Barcelona.
1: Sí, perdón, pero fue un resbalón nada más. España y Argentina se enfrentan este domingo 19 de julio en la ciudad de Nueva Jersey, en la gran final de la Copa Mundial de la FIFA 2026. La Roja llega tras eliminar al cuadro galo y buscará levantar su segundo título en el torneo apoyada en su posesión, presión alta y talento colectivo. Aunque enfrente estará la Albiceleste. vigente campeona, que viene de superar a Inglaterra y quiere defender su corona con Messi como su gran líder. Será una final de enorme peso histórico entre dos selecciones en gran momento, con la gloria eterna y el trofeo del torneo en juego. 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
1: Oye, lo que sí es que este domingo, en Nueva York, en el estadio, en el MetLife, que ahora ya le pusieron el estadio de Ciudad de Nueva York, sí. Este domingo se habla español.
3: Exacto.
1: Sí, una final en español. Una final en español.
3: Se van a entender todos con todos.
1: Sí, sí, ahí no hay manera, ¿no? Y los insultos en español son insultos en español.
2: Sí, sí, sí.
1: Sí, sí, sí. O
3: sea, ahí vamos a entender
1: cabrón
3: todos.
1: Es cabrón y claro, claro. La cruza del panda con el conejo también. Es, pues, es el pandejo que.
3: Claro, claro, claro.
1: En todos lados.
3: Totalmente, mi Jessy.
1: ¿A quién tenemos ahora?
3: Hoy tenemos invitadas. Está con nosotros hoy aquí en Amigos Sin Derechos, Elaine Aro.
18: ¡Hola!
3: ¿Cómo estás, Elaine?
18: Bienvenida.
3: ¿Qué tal la fiesta que te armamos?
18: Me encanta, se sintió mucho el fútbol.
3: ¿Verdad? Seguimos con la fiebre futbolera, Elaine.
18: Sí, ya ¿cómo se te acaba, fue a ti? Ya se acaba casi. Ya. Pues muy bien, fíjate que te voy a ser sincera. Sí. No me gustaba el fútbol, creo que nunca había visto un partido de fútbol apenas este
3: ¿en
18: mundial.
3: ¿En serio?
18: Entonces le agradezco a la selección nacional que me permitió conocer el fútbol y amar y sentir que el ICC y sentir el que podríamos ganar, pero ahorita justamente estamos platicando que cuando creo, ojalá. El próximo mundial. Sí.
3: No sé, Elaine.
1: Ah, qué caray. Qué bueno que empezaste a ver fútbol.
3: Sí, la verdad es que.
1: Vicky Belén.
3: Ojalá fuéramos así todos de positivos, Elaine.
1: Qué bonita es la vida no con creo. Esa sonrisa.
3: Sí, la verdad. La juventud, y así.
1: Sí, pujante.
3: Sí, la juventud pujante.
1: Sí, sí, sí, sí. Qué bonito, Elaine. Pues qué padre.
3: Sí, sí, sí.
1: ¿Y cómo va la música?
18: No, pues sí, ¿no? Oye, qué padre. Me gusta estar aquí. Gracias por la invitación.
1: Oye, no, fuera de que nos encanta ese positivismo y que nada nos daría más gusto.
3: Nos encantaría. Por
1: alguna
3: supuesto.
1: Vez ganamos una medalla de
3: sería
1: oro.
3: Sería un sueño.
1: Fuimos campeones mundiales.
3: Creo que como en general el mundo no está listo para que México sea campeón del mundo.
1: Sí, no, ni el ángel lo hubiera violado.
18: Sí, no, o sea, pobrecito el ángel. Yo creo que el siguiente partido ya se nos cae.
3: No, imagínate.
18: Sí, no.
1: Hubiera sido una locura. Pero, Elaine, gracias por estar acá. ¿Cómo has estado? ¿Cómo ha estado, Elaine Aro?
18: Muy bien, muchas gracias. Pues, mira, gracias a Dios, rodeada de trabajo, rodeada de personas muy bonitas. Pues, no puedo creer lo que justamente hace un año apenas estaban anunciándome para entrar a la casa. Claro. Y apenas iba a entrar. Y realmente ha sido un año que me ha transformado mi vida profesional, mi vida personal. El que han llegado muchos proyectos, el que ha llegado, pues, muchos fans. Y, pues, el día de hoy, pues, muy feliz. Estuve 3 meses viviendo en Acapulco grabando una serie. Apenas estoy regresando. Mañana me voy a Perú. Entonces, muy feliz. Muchas gracias. ¿Tú cómo has estado?
1: Bien, feliz. Contento. Mira, aquí con un gran compañero.
3: Bien.
1: Fernando Gay.
3: Sí, acá andamos.
1: Con una señora maravillosa que luego viene por aquí a dar lata.
18: Me encanta.
1: Y un gran equipo de trabajo haciendo este programa. Y felices de tenerte acá.
18: Ay, muchas gracias. Ya vi qué gran equipo tienen.
1: Oye, y cuéntanos, viene la Casa de los Famosos, pues, la 4, ¿no?
3: Ya es la 4, sí. Que además tú llevas el tema oficial de la Casa de los Famosos,
18: sí,
3: lo vas a cantar tú, Elaine.
18: Ahí estoy participando porque somos más artistas. No puedo todavía mencionar quiénes vamos, pero bueno, ahorita se puede decir que sí puedo decir yo porque ya la Casa de los Famosos México ya lo confirmó. Pero sí, ahí vamos a estar cantando y bueno, me emociona mucho ahora ya no regresar como participante. Muchas gracias. Sí. Ahora regresar cantando está sí, genial. Sí, sí. Y siento que esta temporada va a estar un poco más curiosa que la anterior porque ahora voy a ver todo. Desde ya el estar ahí adentro, el cómo se siente, pero ahora viendo todas las situaciones aquí afuera.
3: Híjole, qué difícil. ¿Qué le recomendarías a alguien que está a punto de entrar? ¿Que hiciera qué?
18: Uy, bueno, no
1: que
18: sé.
1: Corra.
18: Si, que corra.
3: Que corra, que huya, que huya.
1: Que corra por sí, su sí, vida.
18: Sí, que sí, se sí. arrepienta, que sí, ya sí, no sí. lo anuncie todavía. Todavía creo que quedan 5 participantes que no anuncian.
3: Sí,
18: no es cierto. No, pues estuve hablando punto con Jimena Herrera, que ya la anunciaron. Es una gran actriz, guapísima y me cae muy bien. Y justamente le estuve platicando ese típico consejo, pero que es muy cierto, el que fuera ella misma. Y sobre todo, algo, pues, no sé cómo se vaya a escuchar, se lo dije. O sea, desde la sinceridad del programa, pues de que no le hiciera hacerle casos a mensos los engrandece. Okay. Entonces, realmente, este programa, cuando tú te enfocas solo en una persona y a tirarle a esa persona o así, realmente lo estás engrandeciendo aquí afuera. Entonces, que sí, le dije que sí se enfocara mucho en quién darle su energía y a quién darle batalla o a quién no darle batalla. En un lado más estratégico, pero en un lado más buena onda, le dije que, pues bueno, que se divirtiera, que entre más se divirtiera, la verdad es que la gente acá afuera la iba a conectar muchísimo más con ella y que fuera ella misma. Y, o sea, realmente creo que le puede ir muy bien, pero ahora sí, pues ya no sé qué vaya a pasar. Las temporadas, uno piensa una cosa y se termina convirtiendo en una cosa completamente diferente, pero la verdad no sé si esta temporada esté tan apegada.
1: Pues la verdad es que vamos a esperar un buen resultado y a ver qué pasa, que ya empieza ya, ¿no?
3: Sí, ya es el próximo fin de semana. Sí,
1: ya no falta nada.
3: Para que no se nos quite la risa de ver contenido. Oye, por cierto, ¿te late si nos cantas alguna canción que
18: claro
3: vienes acá?
18: Claro que sí, les vamos a cantar mi nueva canción que se llama Secreto, que la compuse con mucho cariño para todos esos amores secretos aquí con Samuel Ayar, así que espero que les guste.
1: Sí. Venga.
18: Esto es Secreto.

0: está Elaine Haro con nosotros. Oye, la afición, sí, porque aquí sí. No es pura, es afición.
1: La hinchada,
0: la hinchada. La barra brava.
1: Claro.
0: Están pidiendo tu cover de Superestrella.
2: ¡Sí!
0: ¿Qué onda?
2: Sí, justamente estoy un poco nerviosa porque es una canción que me encanta y que, como dices, se ha relacionado mucho al fútbol.
1: Sí, sí.
2: O sea, esta canción de Aitana, que es una artista que yo admiro muchísimo, española, tía, que ahí vamos a estar,
1: claro,
2: ahí en la final, tío. Pues creo que ahorita se hizo todavía más famoso, no sé por qué ahora lo relacionan con la ficción del fútbol,
1: sí,
2: pero me encantó, entonces...
1: Ahí cántanos un pedacito,
2: vamos a
1: por
2: cantarles
1: favor.
2: Un pedacito, y justamente aquí yo voy a tener la letra por cualquier cosa.
0: Sí, no vaya a ser que como el himno al coque, ¿no?
1: No.
0: Se le olvide. No.
2: A mí me ha encantado cantar en el Ring Royal así con la letra.
0: Sí, no.
2: Bueno, esto es un cachito de Superestrella. ¿Listos? ¿Cómo dice?

0: Oye, querida Elaine, quédate con nosotros.
1: ¡Claro que sí!
0: Por favor, para que conozcas a Rosy Vidente y mientras vamos a esto de nuestros amigos de Divelgel.
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3: Para acá la entrada, sí, yo no sé si es el respeto, oye, el miedo a la belleza de Elaine.
4: Mondrigos, qué bueno, parece que no comieron ahora potasio, qué bárbaros.
0: Es que desde el otro día, que no les trajiste pastel, andan acá de resentidos,
4: fíjate, estoy con eso. Oye, señora, pero si soy salude. Su fans, mi reina hermosa, te veo el aura en este momento, yo estoy leyendo tu aura y de acuerdo con la numerología del día de hoy, que es 17. ¿De qué?
3: Julio.
0: De julio.
4: ¿De julio? ¿De qué año?
3: 2026.
0: Ya me confundió la señora, Jessy.
4: ¡Hola!
1: Exacto. Mira, yo te 1626.
4: Veo. Vienen muchos éxitos. Yo veo un hombre que viene a tu vida, un hombre muy importante, sí, que va a llegar. Sí, él
3: ¿qué tan hombre?
4: Importante. No, hombre,
0: ¿de qué tamaño? ¿Qué, no, lo, qué, ¿los brazos qué tal?
4: ¿Qué te digo? El pelo. Un verdadero macho alfa, lomo plateado y todo lo demás. Y aparte viene también otro musical para ti. En teatro, un musical para ti. Te lo dice Rosy Vidente, amiga de la gente que ha venido a atinar, pues atinadamente, cada uno de los partidos de aquí del Mundial.
1: ¿En serio?
4: ¡Oh, imagínese nada!
0: No, no le creas todo, pero o sea, algunos.
4: Bueno, mira, de chile, de mole y de pozole.
3: Okay, mira, pregúntanos de nuevo. Sí. ¿En serio?
1: ¿Es en serio?
4: Bueno, pero la porra dice otra cosa, la porra clava. Hola. Rosy Vidente, amiga de la gente.
3: Espera, Lin. Pregúntale a la porra, así como, ¿es en serio?
1: ¿Es en serio? Ay, no, ¿qué pasó? Yo sí confío en ti. O sea, ¿esta final cómo crees que quede?
3: Bueno, mira, no podemos ir hasta la final, señora.
4: Todavía no puedo.
1: Ah, no, todavía no sabemos.
3: Estamos... su capacidad no da. Tercer y cuarto, mañana Inglaterra...
0: Francia.
3: Sí. Francia.
4: Y ahorita...
1: ¿Cómo? ¿Todavía no hemos terminado esto?
3: ¡No!
1: ¡Ay, estoy perdida!
3: ¡Bienvenida al mundo! Sí, sí,
1: todavía. ¡Ay, cómo! No, ¿todavía nos queda una oportunidad con mi Bellingham?
0: O sea, pero nada más por buscar el tercer lugar. O sea, digo, no cuenta mucho. O sea,
3: nadie se acuerda de los terceros.
4: Sí, no.
0: O sea, nada más es para que te des un taco de ojo mañana en el tercer lugar.
1: Tenía oportunidad de jugar otra vez en la final.
3: No,
4: ya nada más vamos a ver quién es tercero y cuarto. Eso lo voy a decir mañana. ¿Cómo no? Con mucho gusto.
0: No, mañana es el juego hoy.
3: Sí, ahorita, señora.
0: De una vez.
4: Me preguntaban que quién con quién.
0: Sí.
3: Con el aura de Elaine.
4: El aura en este momento. Estoy viendo. Te estoy viendo ahí la lagañita muy bonita. Estoy viendo que, ay, qué rímel usas, mi reina. Te queda bien bonito.
1: Muchas
4: pero,
1: gracias.
4: Oye, pero no, mañana gana.
0: ¿Inglaterra o Francia?
4: Sí, mañana gana Francia.
0: Francia.
1: Francia.
3: ¿Cómo se hace?
0: ¡Poetisa!
3: La señora es poeta también.
4: También soy poeta.
0: Y en el aire las compone.
1: O sea, no puede ser.
4: Vidente y poeta. Claro. Okay. Claro que sí.
3: Cuando quieras una rola.
4: Sí, okay. Por favor, ya voy a empezar
0: como
4: a componer.
0: Como tortilla saca los poemas esta
4: Oigan,
0: señora.
4: Y bueno, pues el día de hoy voy a hacer un homenaje a una persona muy especial de este programa. Yo.
0: Ah, caray.
3: Ah, qué bonito. La humildad, ¿no? Sobre
0: sí,
3: todo.
0: Sí, qué sencillita.
4: Hoy hago un homenaje a mí misma y dice mi poesía lo siguiente, dice... Hoy levanto este homenaje, voy despacio y no deprisa, quiero regalarme versos, soy poeta y pitonisa. Ya no importa si en algunas pocas veces no atinaba, bolas, oráculo y runas y Fergay que ya me amaba.
3: Qué bonito, Fer.
0: Sí.
3: Fernando.
0: Confirmo.
4: Yo ya sabía desde antes que me anhelaba en la cama. Lo dijo Jessy Cervantes. De México soy la dama.
3: Wow, la dama de México.
1: Me encanta.
4: Oh, señor, tiempo detente. Te nos veniste encima. Soy cachonda e imprudente y soy buena para la rima. ¡Huela, huela, cuervo prieto! ¡Qué bonito! rama en rama. Los que dicen que no aprieto estreñarán el programa.
0: ¡Qué
4: bonito! ¡Señora, la amo!
0: Impresionante,
4: estreñarán.
0: ¡Poetisa!
1: Espectacular, muchísimas gracias.
4: Pues, yo te doy un 10. Un día te voy a componer una poesía muy bonita y
0: por
4: una favor. Canción.
0: Oye, Elaine, muchas gracias por haber estado con nosotros
1: muchas
0: aquí en Amigos Sin Derechos. ¿Cómo te encontramos
1: ustedes
0: en las redes?
1: Ah, me encuentran como Elaine Aro Music y acabo de lanzar una canción junto con Cumbia Pedregal que se llama Regálame. El videoclip ya está en YouTube para que vayan a verlo y la canción, corran a escucharla en las plataformas digitales. Regálame, muchas gracias por la invitación.
3: Gracias, Elaine Aro, por estar con nosotros. Vamos a un corte comercial de radio. Nos quedamos aquí en redes que este programa sigue, señora.

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0: 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Continuamos.
1: Amigos, regresamos. Gracias a David Faitelson por esta, que ha sido una de sus participaciones, que ha estado muy constante con nosotros. La verdad, muchísimas gracias. Amigos queridos de la radio, de los medios, y hablo de los medios porque esto es bien interesante. Acabo de entrar al baño.
2: ¿Y qué pasó, Jessy? ¿Qué te encontraste ahí? ¿Qué pasó, Jessy? ¿Qué viste?

0: ¿Qué sucedió?
1: Unas pantaletas mías.
0: Ah, pensé que estaba clausurado. Ya.
1: Dejé, es que estaban las pantaletas muy mojaditas. Dije, las lavé a mano, como se lava la pantaleta, y las colgué.
0: ¿La dejaste colgada ahí?
1: Colgada la pantaleta.
0: Oye, sí, qué fuerte.
2: No, llega un tiradero bien de ropa, plumas.
0: ¿Estás bien, Jessy? Yo me hubiera traumado de ver todo
2: mi vida,
0: eso.
2: ¿Qué pasó aquí? Tenis, pantaletas, pantalones.
0: Qué fuerte, oye.
1: Todo.
2: Hay una bolsa de accesorios.
0: ¿De cómo se llama? Maquillaje, ¿o qué?
2: De maquillaje abiertas.
0: No puede ser.
1: Es que tenía que ganarle al tiempo. Una diva tiene que estar a tiempo y perdóneme. Yo prefiero estar tirada que a tiempo, que a destiempo.
0: Oye, pues cambio el tema, por si quieren, para salvarte, Rosa Concha.
1: Pues no
0: presentamos
1: malo,
0: a nuestros invitadazos.
2: Oye, vamos a presentarlos, la verdad es que es un placerazo tener su R bien, están totalmente en vivo con nosotros. Venga, mi querido Fer.
0: Alto Mando Sierreño están con nosotros aquí en Amigos Sin Derecho. Oye. ¿No será que alguno de ustedes entró al baño con la señora Rosa Concha?
3: Yo también encontré lo mismo ahí.
0: Ándale.
3: Nada más que yo sí.
1: Le dio su bistecada.
2: Sí, le dio su bistecada, va, su rascahuele.
3: Cuando le vi la plumita, dije, sí, es de ella, sí.
2: Se le es guapa la señora, ¿no?
0: ¿Qué opinan?
1: Ya dijo él, mira, diles todo lo que me dijiste.
3: Así me gustan maltratadas y en futuro.
0: Así como descuidadas, como.
3: Pero,
2: Oye, le acabo de decir maltratada a la señora. Le hemos cuidado 39 días, son esos pinches días que cuidamos a la señora. Ahorita me dijeron maltratada.
1: Ay, no, pero mira, de todas maneras me lo dijo con un sex appeal tan sabroso que le digo que sí. Como la trailer, ¿no?
2: Oye, ¿cómo han estado? Cuéntenle al público de todo el país, que está en la radio, que está en las redes, ¿cómo está la agrupación? ¿Cómo han estado?
3: Pues primero que nada estamos muy bien, gracias a Dios, con mucha salud, con mucho trabajo, echándole ganas. Tenemos un nuevo disco que sacamos en vivo, se llama Un Cumpleaños en Mi Modo, donde tenemos temitas, algunos covers, revivimos unas canciones que y habían pasado tiempo que no las escuchábamos tan sonadas, pero las hicimos a nuestro modo y pues aquí las andamos presentando.
0: Oye, y también bueno, les está yendo muy bien ahí en las redes sociales, ¿verdad? Estoy viendo que
3: sí,
0: están jalando
3: está
0: mucha
3: yendo
0: gente por ahí.
3: Muy bien en las redes sociales, gracias a Dios el disco ha agarrado números en 2 semanas. Agarramos buenos números y pues esperemos que sigamos con más.
1: Claro, ¿y el más calenturiento del grupo quién es?
3: Yo creo que...
1: ¿El de la guitarra?
3: Es que...
2: El risueño de la guitarra, mira, el risueño de la guitarra. Tiene cara de...
1: No, lo vi con su mirada
3: entre calenturiento y pervertido hay una línea muy delgada y yo creo que... Mi compadre está del otro lado.
1: Aquí estoy, mi amor. Llegaste al lugar correcto.
0: ¡Qué grande!
2: ¡Échale! ¿Qué vamos a escuchar?
3: Vamos a escuchar un covercito que grabamos en vivo. Se llama Son de Amores. Con mucho cariño para mi Conchita.
1: ¡Ay! ¡Me la dedicó!
0: Sí, te la dedicó.
1: Noches.

0: Carreño con nosotros. Oye, futuras presentaciones, ¿dónde van a andar?
1: Pues gracias a Dios vamos a andar trabajando muchísimo aquí en la Ciudad de México. Vamos a andar en un bailecito ahí con Conjunto Primavera, con el Trono de México. Vamos a andar de este lado de Coajimalpa con Moy Bobadilla. Vamos a andar en varios lados ahí para que nos sigan en las redes sociales, para que estén pendientes de nuestras presentaciones.
2: En varias partes, en mi cantón también van a andar todos. En tu casa. Hasta que no termine el último, salen de ahí con todos los instrumentos.
3: Oigan, y para despedirnos nos tocan, ahora sí que palabras limpias, ¿nos tocan otra?
1: Claro que sí, con mucho cariño para mi Conchita también, se lo voy a dedicar. Se llama Dos Locos, es una canción que quisimos hacer muy a nuestro modo, esperemos le guste, y si le gusta, pues para que nos apoyen también ahí en las redes.
3: ¡Claro! Y muchas gracias, hasta aquí, ¿no? Llegamos en Amigos Sin Derechos.
0: Nos escuchamos el día de mañana y nos despedimos con ustedes.
1: ¡Ánimo, machos! ¡Uah! Chiquitita, este es para ti.

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19: Una forma de asegurar la calidad de los ingredientes que estamos consumiendo es prepararlos nosotros mismos. Por eso, hoy nos acompaña el cocinero tradicional de Campeche, Rafael Meneses, para preparar nuestro propio jamón artesanal en casa.
20: Pero eso no es todo lo que tenemos preparado para hoy. En este episodio te damos las claves para usar el Wi-Fi público a tu favor, sin poner en riesgo tus datos. Quédate en Revista del Consumidor Radio. 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
21: Bienvenidas y bienvenidos a Revista del Consumidor Radio. Hoy nos acompaña el cocinero tradicional Rafael Meneses, pilar de la cocina mexicana del estado de Campeche, para preparar la tecnología doméstica del mes, jamón artesanal. Bienvenido, chef. Gracias por aceptar la invitación.
22: Muchas gracias por la invitación. Y para empezar con esta tecnología, los ingredientes que vamos a necesitar son 2 kilogramos de lomo de cerdo o pierna, 200 mililitros de agua muy fría, 150 mililitros de concentrado de apio licuado y colado, 45 gramos de sal de mar, 25 gramos de miel, 4 gramos de pimienta blanca y 1 gramo de laurel molido. También ocuparemos un rollo de papel film, hilo de algodón o pabilo grueso, una jeringa de cocina de 20 mililitros, un termómetro de sonda o digital, una bolsa resellable de grado alimenticio y un recipiente hermético con capacidad de 2 kilogramos. Comenzamos licuando el apio con poca agua, colamos y dejamos enfriar. Para preparar la salmuera, disolvemos el jugo del apio, sal de mar, miel, agua fría y las especias hasta disolver completamente. Ponemos la carne en una charola o topper e inyectamos la mezcla por toda la pieza, en espacios de 2 a 3 centímetros. Masajeamos la carne amasándola o golpeándola en un tazón frío durante 30 minutos hasta que absorba el líquido y se sienta pegajosa. La idea es distribuir toda la salmuera para evitar que se reproduzcan microorganismos. Lo refrigeramos en un recipiente hermético durante 24 a 32 horas. Para su formado y compresión, lo moldeamos de forma cilíndrica con las manos, hacemos nudos con el hilo cada 2 o 3 centímetros y vamos a envolver 10 veces con el papel film hasta que quede compacto y firme. Para la cocción calentamos el agua entre 78 y 80 grados Celsius. Sumergimos la pieza y colocamos un poco de peso encima para evitar que flote y cocinamos aproximadamente por 2 horas. Retiramos únicamente cuando el centro del jamón marque de 70 a 72 grados Celsius. Una vez pasado el tiempo, lo llevamos inmediatamente a un baño de agua con hielo durante 30 minutos para el choque térmico y así cortar la cocción. Lo colocamos en una bolsa hermética y en un recipiente para llevarlo a refrigeración de 12 a 24 horas. Le retiramos el plástico y cortamos en rebanadas. Si quieres que tu jamón tenga un color más intenso, puedes añadir 5 ml de jugo de betabel concentrado a la salmuera. Y ojo, nuestra receta es 100% casera y no tiene conservadores sintéticos, por lo que su vida útil es de solo 5 días en refrigeración. Además, para que no se oxide con el aire, solo rebana la porción que te vayas a comer en el momento. Fresco, natural y directo a la mesa. Anímense a prepararlo y cuéntenos en nuestras redes sociales cómo les fue. Además, les invitamos a ver el proceso de preparación en nuestro canal de YouTube Profeco TV. Soy el cocinero tradicional Rafael Meneses López y fue un gusto cocinar con ustedes en Revista del Consumidor Radio.
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0: Buscar direcciones, solicitar transporte, confirmar reservaciones, compartir fotos o avisar que llegaste bien. Cuando sales de viaje, la conexión a internet se vuelve una herramienta clave y el Wi-Fi de aeropuertos, hoteles, plazas o establecimientos comerciales puede ser un gran aliado. Sin embargo, elegir utilizar estas redes no debe comprometer la privacidad de tus datos. El Wi-Fi público se debe utilizar con precaución.
18: Pero, ¿a qué nos referimos con el Wi-Fi público? El término público indica que el servicio está disponible para múltiples usuarios. Sin embargo, debes prestar atención al conectarte. Es muy importante que identifiques si la red está protegida o abierta, ya que no todas ofrecen el mismo nivel de seguridad.
0: Por un lado están las redes protegidas con contraseña. Estas suelen incorporar mecanismos de cifrado que añaden una capa de protección a tu información. Por el otro, están las redes abiertas. Estas requieren mayor precaución debido a que tu información puede ser interceptada o bien tu navegación podría ser redirigida a sitios fraudulentos.
18: Es verdad, nunca sabemos al 100% qué tan segura es una red Wi-Fi pública, pero hay señales que te pueden ayudar a decidir. Fíjate en esto: ¿quién ofrece el servicio? ¿Tiene contraseña? Y lo más importante, al usarla, ¿te pide compartir información sensible?
0: Además, otras recomendaciones que puedes tomar si estás pensando en conectarte a un Wi-Fi público son las siguientes. Puedes conectarte si la red es de un lugar que identificas como un hotel, un café, el aeropuerto o una red de gobierno. Esta debe pedirte una contraseña y no te debe exigir datos innecesarios como tu teléfono, información bancaria, datos de acceso a aplicaciones como contraseñas o códigos PIN. Si cumple con esto, puedes usarla con tranquilidad para buscar en mapas, mandar mensajes de texto o hacer búsquedas.
18: Ten cuidado si la red está completamente abierta, o sea, sin contraseñas. También si tiene un nombre genérico, por ejemplo, Wi-Fi gratis 123, o si no sabes quién la administra. En este caso, solo úsala para consultas rápidas en la web, pero evita introducir contraseñas, información financiera o datos sensibles.
0: Si detectas redes duplicadas o sospechosas, por ejemplo, café-oficial junto a un café-free, edita la conexión o busca otra red de inmediato. No olvides que no debe pedirte información inusual, como tu correo o contraseñas, ni redirigir constantemente a otros sitios web.
18: Por otro lado, también existen acciones sencillas para navegar con mayor seguridad en entornos abiertos o desconocidos. Si utilizas una red abierta, verifica cuál es la red Wi-Fi oficial. Evita iniciar sesión o ingresar contraseñas en cuentas importantes, como tu correo, banca móvil o redes sociales.
0: No realices compras ni compartas datos personales o bancarios. Si por alguna razón necesitas iniciar sesión en tu correo o redes sociales, no guardes las contraseñas en el navegador y cierra sesión en tus cuentas cuando termines. Acciones sencillas para proteger tu navegación.
18: Sabemos que el Wi-Fi es una parte fundamental del viaje. Por eso también toma en cuenta que la seguridad no depende exclusivamente de la red. Una vez que te conectas, la seguridad digital también se basa en cómo usas Internet. Por ejemplo, las páginas que visitas y las aplicaciones que descargas o utilizas durante el viaje.
0: Al viajar, las aplicaciones de transporte, mapas o reservas son esenciales. Sin embargo, es importante asegurarse de que no se trate de plataformas falsas, ya que podrían intentar obtener datos personales o financieros.
18: Mucho cuidado con aplicaciones que muestren nombres similares a los originales, pero con ligeras variaciones o faltas de ortografía. También con aquellas que tienen pocas descargas y reseñas inconsistentes, o que solicitan permisos que no justifican su función, como acceso a contactos, cámara o micrófono.
0: Por otro lado, si necesitas acceder a un sitio web, revisa en la barra del navegador que la dirección comience con https://... y que muestre el icono de un candado cerrado, lo que indica que la conexión está protegida. Asegúrate también de que estás en la página correcta, sin errores en la dirección ni enlaces sospechosos. Si el sitio presenta una interfaz diferente a la habitual, se comporta de forma extraña, te redirecciona o muestra ventanas emergentes, es mejor abandonar el sitio.
18: Por último, más allá de la conexión, la clave está en decidir con cuidado qué tipo de información se comparte en cada momento. El Wi-Fi público es un gran aliado para moverse por el mundo. Aprender a decidir cuándo, dónde, para qué conectarte, te permitirá aprovechar la red con mayor tranquilidad.
0: Recuerda que conectarte es tu derecho, pero hacerlo con seguridad es tu responsabilidad.
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1: Esto es dedicado para Sigmund Freud y Judith Butler. Para que la meneen. Dile, dilo.

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3: Que me escuchan y me acompañan desde León, Los Cabos, Mérida, Mexicali, Ciudad de México, a mis Lizzy Libres de Monterrey, Morelia, Nogales, Oaxaca, también a los de Puebla, Tampico, Tijuana, Veracruz, a mis Lizzy Libres del Paso, Texas, Monclova, Piedras Negras, también a los de Zamora, a los de Michoacán y Exa Celaya. ¿Cómo están? Bienvenidos. Y a ti, que me escuchas a través de la app de Exa FM en todo el mundo mundial. Una vez hice esta pregunta y la voy a volver a hacer. ¿De qué lugar así es el más lejano en donde te estás conectando? Estamos en Ciudad de México, así es que si tú consideras que estás en un lugar muy, muy lejos de Ciudad de México, mándame un mensaje a la línea Lizzy Liber 5579-247383. Va de nuevo 5579-247383 y dime desde dónde me estás escuchando. Hoy vamos a jugar Alex Acertijo. Por supuesto, tendremos una gran rola en Rewind Hits. Vamos a estar jugando con Canta con Lizzy Rocks, donde podrás ganarte premios. Y ahorita te voy a contar de los premios y una gran recomendación. ¿Sí? Tenemos premios para las mamás, para las tías, para los tíos, para los abuelitos, porque hoy tenemos un pase doble para ir a ver a La Josa este 6 de agosto en el Auditorio Nacional. Así es que ponte atento, y si quieres llevarte tu pase doble, lo único que tienes que hacer es cantar con nosotros un pedacito de una canción. Si quieres participar, mándame un mensaje, di quiero cantar, quiero participar por los boletos de La Josa. Pero además, Lizzy Livers, este es el primer sábado de vacaciones de verano. Les tengo una gran sorpresa, porque voy a tener un concierto dentro del Ronda Fest. Me invitaron a este gran festival este 16 de agosto en Central Granada 67 en Polanco. Y si tú quieres un pase doble para ir a verme en concierto, cantar, bailar, rockear y divertirnos, pues también te lo puedes ganar participando en el tema del día o en el Canta con Lizzy Rocks. Así es que, por supuesto, hablando del tema del día, vamos a platicar cuál es tu actividad favorita, así la que más te gusta de hacer en las vacaciones de verano. Mándame mensajito 5579-247383. Y hoy tenemos grandes invitados, porque van a estar con nosotros los Rules. Rules. Los Rules. Muchos les dicen los Rules, pero en realidad su nombre se pronuncia Rules. Y bueno, pues vamos a platicar con ellos el cómo han logrado conquistar sus sueños y cada día lo siguen haciendo. Mucha alegría, mucha diversión. Y bueno, pues, ¿qué les puedo decir? Solamente faltan 59 días para que sea 15 de septiembre, o sea, 60 para celebrar nuestra independencia. Así es que ya vamos pensando en el futuro un poquito. ¿Y qué les parece si comenzamos con buen ánimo, con mucha actitud? Y quiero mandar un saludo muy especial a Matty Rocks, que me está escuchando el día de hoy, que lo quiero mucho. ¿Y qué les parece si vamos con esta canción de Lara Campos, que se llama Llegaron las vacaciones?

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1: Llegamos a ExaVox y por supuesto tus canciones favoritas siempre en esta gran sección. Y justamente acabamos de escuchar este pedacito de las Cárdenas HK3 Dubidú. Y bueno, pues esta canción va a competir contra otra muy famosa que nos encanta y que podemos cantar inconscientemente porque no la sabemos. Esto es de Ficus y se llama FBI.
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1: ¿Cuál te gustó más? ¿Cuál quieres escuchar la próxima semana? Está escuchándose hoy en sus vocecitas como ya muy pequeñitas. Es una canción que salió, o sea, de haber estrenado hace un par de años. Y me encanta de verdad. Las dos las disfrutamos muchísimo. Dubidú de Cárdenas HK3 o FBI de Los Picus. ¿Cuál quieres escuchar? Vota en este momento a través de la línea Liciliber 557924. 7383 para que me digas cuál quieres escuchar, o también lo puedes hacer a través de Instagram en la cuenta de XFM o Lizzy Rocks. En los stories te dejamos una cajita para que le des click a tu favorita. 557924 7383. Tienes que participar en el tema del día. Quiero el chismecito completo. Quiero saber cuál es tu actividad favorita para realizar en vacaciones de verano. Así es que no te olvides por ahí de mandar un mensajito. Va de nuevo 557924 7383. Y si quieres mandar un saludito, felicitar a alguien por su cumpleaños, pedir tu canción favorita, también puedes hacerlo, o hasta mandarnos tu chiste en un mensaje de audio. Así es que muy muy felices estaremos de recibir, leer tus saludos y compartirlos. Y por acá, bueno, pues la semana pasada estuvieron compitiendo dos canciones padrísimas de telenovelas que seguramente tu tía, tu tío, tu mamá, tu papá, quién sabe, vieron por ahí hace algunos años. Y compitió esta canción de Las Divinas de la novela Atrévete a Soñar contra Cómplices al Rescate de la novela Cómplices al Rescate. Levi ya hizo una pequeña sonrisita como de, ¡ja! Yo la veía cuando era niño. Muy bien. Y bueno, pues, ¿qué creen? Con el 72% de los votos, es increíble la diferencia. Yo pensé que iba a estar más pareja, pero no. Ganan Las Divinas, que fue el grupo musical antagónico de la exitosa telenovela juvenil mexicana Atrévete a Soñar. Literal, como siempre en las escuelas hay como dos bandos. Bueno, pues este era el bando antagónico, liderado por el icónico personaje de Antonella Rincón, interpretado por la actriz Violeta Isfel, que ya tuvimos aquí en el programa, estuvimos platicando con ella. Pues el grupo popularizó éxitos como Las Divinas y Superstars, That's Number One. Y bueno, pues su tema principal, Las Divinas, es famoso por su estribillo que dice: nadie pasa de esta esquina, aquí mandan las divinas. Me encanta. Y bueno, solo cuéntame también si en tu escuela existe también un grupo como Las Divinas. Yo creo que sí, en todas las escuelas hay. Así es que échame chismecín 557924-7383 mientras todos vamos a bailar al ritmo de Las Divinas.

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1: De pronto escuchar y descubrir las canciones que de pronto nuestras mamás y papás disfrutaban hace algunos años, porque además podemos encontrar cómo esta relación y a las nuevas generaciones, cómo es que verdaderamente pueden pues tener el gusto por esta música. Pero bueno, así como también en el Rewind Hits y estas canciones hacemos match, pues también hacemos match cuando se trata de jugar y disfrutar. 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Y bueno, pues así como vamos a disfrutar y hacer nuestra gran jugada con Sam's Club, también vamos a disfrutar de esta canción que el día de hoy les tengo preparada. Y es que a mí me encanta. Hoy vamos a viajar al año 2000 para recordar una canción que puso a bailar a millones, pero millones de verdad de personas en todo el mundo. Y esto se llama Rock DJ de Robbie Williams. Desde que salió se convirtió en un gran éxito internacional gracias a su ritmo lleno de energía y su mezcla de pop con un poquito de funk y dance, y una melodía tan pegajosa que es prácticamente imposible escucharla sin mover los pies o marcar un ritmo con la mano. Además, ganó importantes reconocimientos y se convirtió en uno de los temas más representativos de la carrera de Robbie Williams. De verdad que está padrísima, y estoy segura que de esta misma forma puede conectar con las nuevas generaciones. Es como de esas canciones que escuchas y no parece que se produjo hace 26 años. Parece que la produjeron la semana pasada, porque es como especial, como que no pasa de moda, como que su sonido se siente actual, su vibra, su alegría, su energía. Así es que, Lizzy Lieber, ¿estás listo para descubrir esta gran canción? Porque después de que la descubras, estoy segura de que no pararás de escucharla. Vamos todos a rockear, sí, ¿por qué no? Un poquito. Vamos a disfrutar con esta gran energía de Rock DJ.

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3: 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Y te recuerdo que si quieres llevarte un boleto para ir a ver a La Josa este 6 de agosto en el Auditorio Nacional, o si quieres ir al concierto de Lizzy Rocks este 16 de agosto en Central Granada 67 en Polanco, Ciudad de México, lo único que tienes que hacer es mandar un mensajito y decir: quiero ir, quiero cantar contigo. Y bueno, pues nos enlazamos directamente. O participar también en el gran tema del día de hoy, que estamos, bueno, compartiendo en el inicio de las vacaciones de verano. ¿Cuál es tu actividad así la más favorita que te encanta hacer en estas vacaciones? Tengo saludos por acá, vamos a ir comentándolos. Y es que nos escribieron de este lado de Mexicali y nos dicen: Mexicali, calor intenso, ya casi 50 grados. ¡Wow! Ayer estaba pensando eso porque, y de pronto, las últimas semanas hice un recorrido así muy Ciudad de México, Guadalajara, Los Cabos, y en cada ciudad es como una temporada diferente. En la Ciudad de México ahorita pues está haciendo, ya saben, frío con las lluvias y todo esto. Y bueno, Guadalajara está templado, Los Cabos se está incendiando y ahora también Mexicali todavía más. Y bueno, por acá también saludamos con gran cariño a Andrea Giselle, que dice: ¡wow! Van a estar los Rules, ellos fueron mi infancia. Mi actividad favorita es salir de vacaciones, o sea, salir a algún otro lugar. Cuéntanos cuál ha sido tu viaje, así el que más te ha gustado, o a dónde vas a ir estas vacaciones. Por acá nos dice Oscar: Lizzy, buenos días. En vacaciones de verano me gustaba mucho ir a la playa, practicar nado y subirme a los juegos acuáticos de banana, el kayak. Y voto por Chippy Chippy. Oye, a mí también me encanta subirme a la banana. Me encanta, de verdad, se me hace como súper divertido. Y más cuando te caes o sales volando. Es la parte más divertida. Por acá nos dicen: me encantan las vacaciones. Cuando iba a clases, me encantaba ir a cursos de verano y hacer arte o deporte. Estas vacaciones planeo ir al cine para ver la Odisea, como buen fan de la mitología griega. Muy bien, pues ya tienes un plan, ya tienes un plan. Allison nos dice: buenos días, Lizzy. Yo bailé las divinas en primer grado de primaria. Muchísimas gracias por compartir, Allison. 5579247383. Pónganse las pilas para que me manden mensajito. Y es que, así como lo mencionan, en las vacaciones de verano hay muchas cosas que hacer. Propiamente como tal, salir de vacaciones con tu familia de por sí ya es como que la actividad favorita, ir a otro lugar, descubrir pues diferentes costumbres, culturas, comida. Pero bueno, también si te quedas en casa hay otras opciones, como ir a los cursos de verano. ¿Cómo son divertidos los cursos de verano? Yo recuerdo cuando era niña, pues fui de como un poquito de todos cursos de verano, pero uno que me acuerdo muy bien era unos cursos de verano de los Tecos, de la Universidad Autónoma, donde te podían escoger como dos deportes y un arte. Y entonces, en cada año me ponía en cosas diferentes, y en uno escogí gimnasia olímpica, básquet, natación, era así como que de a fuerzas, y bueno, pues también una actividad de arte. Y era bien divertido, la verdad. Y otro plan que también, si no vas a un curso de verano, que puedes hacer, pues es hacer lo que más te gusta, ¿no? En casa de pronto puedes escoger la actividad que más te gusta y puedes realizarla. Las vacaciones de verano son una gran oportunidad para romper un poquito esa rutina y llenar nuestros días de momentos súper especiales. No importa, de verdad, si te gusta salir al parque, visitar a tus abuelitos, jugar con tus amigos, aprender algo nuevo o simplemente pasar más tiempo con tu familia. Pero lo más importante es que cada día tenga algo que te haga sonreír, y a veces las mejores aventuras no son las más grandes, sino las que nacen de nuestra imaginación y de las ganas de aprovechar cada momento. Y es que las grandes historias y las grandes experiencias se construyen con nuestra imaginación, y así podemos viajar a donde queramos y podemos crear verdaderamente lo imposible. Así es que yo los invito para que disfruten sus vacaciones de verano. ¿Y qué les parece si vamos a escuchar esta canción que habla poquito de esto? Este es el Dem Sum de Phineas y Ferb.
4: Llegan las vacaciones.

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1: Llegó el momento de cantar con Lizzy Rocks, claro que sí, por supuesto. Y recuerden que tenemos pase doble para la Josa este 6 de agosto en el Auditorio Nacional y también un pase doble para el concierto de Lizzy Rocks en Ronda Fest este 16 de agosto. Ahorita les voy a echar todo el chisme, pero parece ser que tenemos a alguien en la línea. Hola, hola, ¿quién habla?
2: Hola, buenos días.
1: Buenos días, ¿cómo te llamas?
2: Rosario.
1: ¡Ay, Rosario, qué gusto saludarte! Oye, cuéntame por ahí, ¿quieres irte a ver a La Josa o al concierto de Lizzy Rocks? ¿Hola? ¿Tenemos por ahí hola comunicación?
2: Hola, hola.
1: Ah, ya, está. Rosario, cuéntanos, ¿quieres boletos para La Josa o para Lizzy Rocks?
2: Para Lizzy.
1: ¡Yay! Me encantará bailar contigo. Oye, pues nada más se trata de que nos cantes un pedacito de una canción. ¿Estás lista? ¿Sí? Ok.
2: Es la canción, estoy dormido, pero a ver, ¿el vampiro negro?
1: Sí, adelante, te escuchamos. ¿Hola? Te estamos perdiendo, hola. Te estamos perdiendo. ¿Puedes acercarte un poquito al teléfono? Vamos a intentarlo de nuevo. Lo canto contigo y dice, una, dos, tres.
2: Scooby-Doo.
1: Yo soy,
2: ay, perdón,
1: no yo soy el vampiro negro que nunca tuvo padres. Nací en una incubadora y solito... ¡Me crié! Muy bien, Rosario. Por supuesto que sí. Te llevas tu boleto. Vamos a cantar, vamos a rockear y la vamos a pasar algo bien. ¿Estás preparada este 16 de agosto?
2: Sí, claro que sí. Voy a llevar a mis niños.
1: Me encanta. Pues ahorita tomamos todos tus datos a través de WhatsApp. Gracias por participar con nosotros. Te mando un abrazo y también un saludo con cariño para tus niños.
2: Gracias, Lizzy. Te queremos mucho.
1: Ah, yo también los quiero mucho. Gracias.
2: Bye.
1: Wow, pues ya está ese pase doble. Todavía tenemos el de La Josa. Lo regalaremos en el tema del día. Los que hayan participado, lo regalaremos por ahí. Para quien de pronto quiere ir a ver a La Josa en el Auditorio Nacional. Y es que ahora sí les cuento todo el chisme, sin chismesazo, ¿eh? Y es que hay un festival que se llama Ronda Fest, que se está organizando para este mes de agosto. 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Bueno, pero aquí en Exa, por supuesto, con Lizzy Rocks. Así es que estoy muy emocionada y espero verlos bailar y cantar y rockear y que todos me puedan acompañar, porque la verdad va a estar súper, pero ultra increíble. Lizzy Rocks en concierto por primera vez en Ciudad de México para todo el público. 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Y justo, esta canción que escribí para todos los niños y para todas las niñas, también para las mamás y los papás, para que nunca se les olvide que los sueños se hacen realidad, que hay que luchar por ellos, pero lo más importante es ser fieles a quienes somos, lo que queremos, lo que deseamos y lo que soñamos. Porque tú puedes ser quien quieres ser.

0: emocionada porque el día de hoy me acompañan dos grandes artistas, actores, bailarines, coreógrafos, conductores. Bueno, ¿qué no son de verdad? Son increíbles y juntos son los Rules.
1: Hola, hola, hola a todos. Buen sábado a todos. ¿Cómo están? Estamos muy felices.
0: Ay, pues yo más, la verdad. Jorge, Diego, bienvenidísimos. Estamos muy contentos de tenerlos aquí, de poder compartir un poquito, pues, con todos los niños, las niñas, pero las familias que juntos se sientan a escuchar, pues, nuestro contenido, nuestro programa. Y qué alegría. Gracias por estar aquí.
2: Al contrario, estamos súper contentos. Buenos días a todos los que nos están escuchando. Estamos muy contentos. ¿Qué vamos a hacer el día de hoy? Estoy emocionado.
0: Pues, bueno, vamos a platicar mucho.
2: Estoy listo.
0: Acerca de sus sueños, acerca de cómo es que han logrado cada una de sus metas, porque a mí me parece que ustedes son un gran ejemplo en muchísimos sentidos, desde el artístico, el profesional, el personal. Así es que comencemos con la primera pregunta, y yo quiero saber, ¿qué soñaba cada uno de ustedes cuando eran niños? 7, 8 años, no lo sé, platíquenme.
2: Dale, Coqui.
1: Ay, Dios, pues ahorita que lo estabas diciendo me tocó mucho el corazón, porque yo sí soñaba con hacer lo que estoy haciendo el día de hoy, wow. ¿No? Estoy en contacto con el público. Por supuesto no lo soñaba como lo estoy viviendo ahora, pero es algo similar. Yo quería en ese momento estar en la televisión, quería estar en los escenarios, quería comunicarme con la gente, escribir, y pensaba de chavito, pues quiero ser escritor, quiero ser actor, quiero ser director, quiero ser conductor, y vinieron muchas, muchas opciones de profesiones a mi cabeza, venían
0: y todas
1: constantemente.
0: Esas eres hoy.
1: Pues algo así, sí.
0: Casi, 99%.
1: Porque también desde niño, muchas personas te dicen que te dediques a una cosa y que te concentres en una cosa, y nada más, si quieres ser doctor, vas a ser doctor y ya, y concéntrate, estudia, etcétera. Y como que eso a mí no me machaba mucho en la cabeza, y yo decía, pero a mí me gustan muchas cosas, solo quiero conectar con la gente de una manera. Y después encontré el arte y supe que con el arte puedes conectar a través de los sentimientos como artista con el público, y eso me enamoró, y poco a poco fui siguiendo el camino. Hoy, pues gracias a Dios, a mi esfuerzo, a mis papás, a escuchar buenas voces también, me puedo dedicar a lo que soñaba de niño, y es hermoso. Entonces, la respuesta concreta es, soñaba con ser lo que soy hoy, que hoy soy todas esas cosas.
0: Me encanta. Soñabas con ser quien eres hoy.
1: Sí.
0: Y bueno, pues Diego, platícanos tú cómo fue tu caso.
2: Yo fíjate que también soñaba evidentemente estar en medio del medio artístico. Desde muy chavito empecé a hacer comerciales, como que descubrí esta parte.
0: Sí.
2: Y sin duda quería pertenecer a, pero desde un principio yo quería ser actor primero.
0: Sí.
2: Y seguí el sueño. O
0: estuviste
2: sea,
0: en el CEA,
2: frente a todo lo que pude y frente a todas las cosas que me dijeron que no, fui al CEA, hice mi casting, entré, estudié los 3 años, hice una novela, hice algunos capítulos de cositas como de unitarios y así, como La Rosa de Guadalupe, y después descubrí que sí me gustaba, pero no me llenaba al 100%.
0: Ok.
2: Y en esta búsqueda que seguía haciendo de cumplir mi sueño y de sentirme bien, evidentemente me sigue gustando estar arriba, arriba del escenario o frente a las cámaras, descubrí que la parte de atrás, como el backstage, el producir esas cosas,
0: sí,
2: me llenaba increíble, porque al final seguía recibiendo un aplauso. Evidentemente no directamente, o sea, no estaba encima del escenario, pero seguía recibiendo un aplauso de decir, ah, le gusta a la gente lo que hago, a lo que pertenezco. Y hoy me dedico a eso. Y sin duda lo que dices de seguir tus sueños, de perseguirlos, es algo hermoso. Qué padre lo que dijo Coqui, de que le da gracias a sus papás porque también lo impulsaron un montón. O sea, creo que Jorge tuvo una infancia que estuvo bien padre porque él sí expresaba lo que quería hacer y lo llevaban a clases y así. Yo era un poco más tímido y aunque empecé a hacer comerciales, nunca tuve como este valor de decirle a mis papás, ah, es que yo me quiero dedicar a eso cuando sea grande.
0: ¿Qué le aconsejarían a esos niños que dicen, ah, yo quiero ser youtuber, quiero comenzar con un canal de YouTube? Y también lo dificilísimo que puede llegar a ser o no, porque todo el mundo tiene acceso a un celular,
2: claro,
0: pero no todo el mundo sabe cómo mantener eso.
1: Claro, justo lo que acabas de decir es, ahí está la estrategia, ¿no? Hacerte youtuber, pues abres un canal de YouTube y subes videos. El objetivo, ¿cuál es de ser youtuber? Conectar con la gente, hacer arte, expresarte, ser un editor espectacular, o tal vez quieres ser un storyteller, un contador de historias buenísimo, y claro que te da la experiencia, pero hay que ver por qué quieres ser youtuber.
2: Primero que tienen que entender que Si piensan que ser youtuber es como una carrera mucho más fácil a lo que venga alrededor,
3: no lo es.
2: No hay carrera fácil, ¿no? Antes decían que estudiar comunicación era difícil, digo que era fácil, tampoco lo es, ¿no? No hay ni una sola carrera fácil, sobre todo si quieres ser exitoso, porque el éxito no viene de a gratis. Y ser youtuber es una carrera de constancia, de perseverancia, de reinvención todo el tiempo, de mostrarte tal y cual eres, porque yo creo que eso es lo que realmente tiene éxito hoy en la vida, sobre todo en redes sociales. En la televisión, en el radio, de pronto hay cositas de por medio que no tienes que ser tú mismo para contar esa historia que quieres contar. En YouTube tienes que ser tú mismo. En redes sociales tienes que ser tú mismo para conectar y que haya gente que conecte con lo que tú eres y que se identifique contigo. Y eso es lo que está increíble, porque viene muy de la mano con lo que dices. Hoy hay que ser quien tú quieras ser.
0: Sí.
2: Hoy hay que vestirse con lo que tú te quieras poner y sentirte bien con eso y no esperar aprobación de absolutamente nadie. Ser youtuber es una increíble profesión, es muy cansado, muy perseverante, pero sin duda, por lo menos yo lo que he vivido es increíble.
0: Y bueno, pues me encantaría que le dieran un consejo a todos los niños y a todas las niñas que hoy están en busca de su pasión, de esa llama que enciende su corazón, de que todavía como que no saben. Hay unos que desde muy chiquitos, ¿no? Como que
2: claro,
0: sabemos
2: lo
0: que queremos. Hay otros que lo encuentran en el camino. ¿Algún consejo para conectar con esa chispa que enciende nuestro corazón?
1: Yo les diría, salgan a inspirarse, porque en el teléfono, en nuestra casa, en la computadora o en el internet, no está la inspiración para saber a qué me quiero dedicar. Entonces, si tú sales, conoces personas, ves gente trabajando, ves otras profesiones y empiezas a ver qué te gusta, qué te agrada, con quién empata tu opinión, tu pensamiento, ahí ves, vas a encontrar un caminito y por ahí vas a llegar. Hay una frase que les quiero compartir que para mí suena mucho hace varios años y es: la relación te lleva al resultado.
0: Okay.
1: Y lo mencioné hace rato, con las personas con las que convivas, con las personas con las que hables y compartas, allí también estará tu crecimiento. Y creo que es lo más importante, sentirte a gusto con las personas con las que estás trabajando, tal vez no conviviendo como amigos, pero conectar es súper importante.
2: Totalmente. Padrísimo. Yo les daría un consejo que me hubiera gustado que me dieran, que es que no se queden callados absolutamente nada, que compartan todo lo que está pasando en su cabecita con la gente que saben que lo va a recibir de alguna manera, no ni bien ni mal, solamente que, y sobre todo si son niños, que lo compartan mucho con sus papás o con las personas que tienen a su alrededor, porque estoy seguro que esas personas los van a ayudar a poder encontrar esos caminos para llegar hacia allá, y que no siempre va a ser el correcto, vamos a poder regresar y volver a agarrar otro camino.
0: Me encanta todo lo que nos han compartido hoy. De verdad quisiera tener horas para seguir platicando con ustedes, pero creo que nos han regalado algo muy bonito de su corazón. Gracias, de verdad, para todas las familias, los niños, las niñas que recibimos esto. Gracias por compartirnos un pedacito de su corazón, de sus sueños, de sus pensamientos. Son grandes, son magníficos.
2: Muchas
0: yo los
2: gracias.
0: Admiro,
2: adorado
0: un montón. Grandes productores, artistas y sobre todo seres humanos.
2: Gracias por estar aquí.
0: ¿Alguna canción que les guste mucho, que les gustaría que presentáramos, o tal vez, no sé si quieran por ahí revivir el Rogers Cell Challenge?
2: Pues el Rose Roulette.
1: El Rose Roulette estaría buenísimo. ¿Sabes que hace mucho no lo escucho? Si lo ponemos, voy a ser muy feliz.
0: Yo lo amo.
2: Date.
0: Que vamos a hacer feliz a Jorge, y por supuesto, para que ustedes, los que no lo conocen, pues lo conozcan y se rían un ratito.
1: Se rían con nosotros, venga.
0: Pero en sus redes sociales, antes de presentarlo,
1: Me encuentran a mí como Jorge Ansaldo con Z, o pongan chinos en cualquier buscador y ahí me van a encontrar.
2: Perfecto. A mí me encuentran, soy Diego Cárdenas, y pueden poner DGO Cárdenas en todas las redes sociales y los videos en YouTube y también en todas las redes sociales, los Rulés con acento en la E oficial. Ahí estamos.
0: Y bueno, pues ahora sí vamos a escuchar el
2: Rose Yourself
0: Challenge.
1: ¡Ay, qué
0: de los
1: nostalgia,
0: Rulés!
1: Dios mío.
0: A llorar.

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2: ¡Wow! Soy una roca gigante que surca por el espacio. Y yo fui quien extinguió a los dinosaurios. La respuesta es el meteorito.

ayudar en casa no es un castigo, es una forma de demostrar amor. Cuando recoges tus juguetes, ayudas a poner la mesa o mantienes tu cuarto ordenado, estás haciendo la vida más fácil a mamá y papá. Ellos trabajan mucho para cuidarte y con pequeños actos puedes decirles gracias sin usar palabras. Además, cuando todos colaboran, el hogar se vuelve un lugar más feliz, limpio y lleno de alegría. Recuerda, no importa si eres pequeño, tus manos también pueden ayudar mucho. También es importante saber que ayudar te enseña a ser responsable y a cuidar lo que tienes. Cada vez que colaboras en casa, te vuelves más independiente y aprendes cosas nuevas que te servirán para toda la vida. Ser parte del equipo en casa te hace crecer y te convierte en un gran ejemplo. Así que no lo olvides, la luz que llevas dentro brilla en el presente. ¡Let's celebrate! Se llegó el momento de celebrar y de festejar y de aplaudir y de abrazar a todos los que están festejando su cumpleaños, su graduación, su aniversario, qué sé yo, tantas cosas bonitas que hay que celebrar. Pero en especial quiero mandar un saludo con muchísimo cariño para María Fernanda de Club de Exa Rebeldes, que hoy está cumpliendo años. Y bueno, pues te mandamos un abrazo, todas las buenas vibras, lo mejor para este nuevo año que comienzas de vida. Y para ti que me estás escuchando y estás celebrando algo muy especial, te deseo lo mejor. Fuerte abrazo y estas son las mañanitas. ¡Lazy Rockeras! Estas son

Señores, gracias por todos sus mensajes a la línea Lizzy Liber 5579-247383. Participa por acá Verónica Escamilla, que nos dice que armar rompecabezas es su actividad favorita para realizar este verano. Y bueno, pues que además quiere boletos para ir a ver a La Josa este 6 de agosto en el Auditorio Nacional. Así es que ahorita vamos a ver quién será el ganador o ganadora. Por acá me dicen, hola, yo quisiera ir a ver a La Josa, buen día. Lizzy, saludos a los Rulés. Esto de parte de Elena, ya estás participando. Ah, y por cierto, por acá, ah, ok, no, este es un mensaje de otra vez que nos había escrito. Gracias, Allison, dice, Lizzy, te amo, muchísimas gracias, te mando un abrazo con mucho cariño y un corazón como el que me mandaste de vuelta. Dice Andy, la respuesta exacta. Y dice, yo aún me acuerdo del Roast Yourself de los Rules, si hablas a las espaldas de mí. Exacto, la acabamos de escuchar. Dice, y dice, me recuerda a mi vida poco antes de la pandemia. Como hay cosas, canciones, situaciones que nos recuerdan justo como si fue un parteaguas, ¿no? Nuestra vida antes de la pandemia, después de la pandemia. Pero bueno, qué bueno que ya estamos todos sanos y salvos y con, digamos, una normalidad después de esos años difíciles. Por acá me cuentan, salir a caminar, escuchar música y cantar. Lara, así se llama, así dice el WhatsApp. Bueno, y también quiere boletos para María José. Ahorita vamos a descubrir ganador o ganadora. Y por acá también a abuelito Sergio le mandamos un súper, pero súper saludo que nos está escuchando. Y también le mandamos un saludo y un abrazo a Irma, que nos escucha en Monterrey. Así es que muchas, pero muchas gracias. Y 5579-247383, recuerda la línea Lizzy Liber, donde me puedes mandar mensajes toda la semana, pedir tus canciones favoritas, puedes mandarme un chiste, un mensaje de voz, puedes, qué sé

0: yo mandar saludos, felicitaciones, lo que tú quieras platicarme, todo el chismecito. Comenzaron las vacaciones de verano. Rápidamente me voy con ganador o ganadora. Y es Verónica Escamilla con terminación 7615. Te vas a ver a La Josa este 6 de agosto. ¡Muchísimas felicidades! Ahorita nos ponemos en contacto contigo para que nos des todos tus datos. Y bueno, pues nosotros nos despedimos. ¡Qué poquito! ¿Cómo se va el tiempo volando y rapidísimo? Pero bueno, el próximo sábado te espero para platicar, echar chismecito, cantar, bailar y pasarla increíble. Que tengas una excelente semana. Y yo me despido y agradezco a todo el equipo que hace posible Lizzy Rocks en Exa. A Tony, mi productor, Elías, Oscar y Levi en los controles, Monse en los teléfonos, Mariana, Steph, Frida, Oscar y Abraham en redes sociales, Pato Navarro en el podcast, Eric Jiménez en la edición. 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Y ahora sí nos despedimos. Muchísimas gracias. Pásala bonito. Yo soy Lizzy Rocks. Y tú eres mi Lizzy Liver.
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4: Buenos días, ¿cómo están? Qué gusto saludarlos. Bienvenidos a este programa. Yo soy Jesse Cervantes y estamos en XFM 94.1 en la ciudad de Puebla. Es un placer transmitirles. Les mando un abrazo muy grande. Vamos a arrancar con lo mejor de este programa que hacemos con muchísimo cariño de lunes a viernes para la Ciudad de México y que tendrán ustedes un resumen de lo mejor en estos 120 minutos aquí en Puebla, en XFM 94.1. Arrancamos, si les parece, sin más, usen el hashtag Jesse en Exa para cualquier comentario y empezamos este programa.

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1: La frase con la que arrancamos nuestro programa del día de hoy es: la vida es lo que hacemos de ella. Viajamos por el camino, no por el destino. Eso es muy importante, ¿eh? Porque viajar en el camino te pone en el presente. Viajar en el destino, pues estás futureando de más. Quién sabe, ni, igual hay cosas que ni pasan. Vamos con música. BTS se llama Swim.

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0: María Daniela, ¿cómo estás?
1: ¡Ay! Estoy muy contenta, Jessy, muy contenta, porque ahora sí, ya estamos en lo mero, mero bueno del Mundial. Y entonces teníamos que seguir hablando de cosas del Mundial interesantes y también el chismecito, y más ahora que ya la verdad es que estos últimos partidos se presta para conocer un poquito más de las famosas estrellas, de estos futbolistas que nos han dado tanto en este Mundial, que aparte en gran parte se llevó aquí en México. Y pues vamos a hablar de estas mujeres magnéticas que logran rodear a estos futbolistas. Así que bueno, yo hoy te traigo estas cinco mujeres, y si nos da tiempo, unos piloncillos por ahí de estas cinco mujeres pues que rodean a los futbolistas más famosos. Voy a empezar en esta ocasión con, pues no lo podría dejar, imagínate, con Leo Messi y su esposa Antonella Roccuzzo. Y tienen ellos una historia muy bonita. Ellos se conocen desde que son chiquitos, desde los 7 u 8 años en Rosario, Argentina. Y de hecho se sabe que hay una carta que en aquella época Leo le dio, donde le pone: algún día tú vas a ser mi novia. ¡Ay! Ahí es cuando toda la gente tiene que hacer desde su casa, desde el coche, donde nos esté escuchando, así como que imagínense, las historias estas suceden. Luego se separan, obviamente. Para esto se conocen porque ella es prima del mejor amigo de él allá en Argentina. Cuando él pues lo jalan para Europa, pues se separan por cuestiones de trabajo. Y ya, ella incluso hace su vida, además tiene otra pareja. Pero ya pasan los años y en el 2005 ella tiene una tragedia. Su mejor amiga pues fallece, y él deja la concentración, deja todo y se va con ella a Argentina para apoyarla, para acompañarla en este duelo. Y ahí es cuando renace la chispa y resurge ese amor. Entonces es una historia bonita, pero bueno, aparte ella es súper misteriosa, no le gusta dar entrevistas, ella es así como que muy, muy aparte, aun cuando sí es muy famosa, evidentemente está en las redes sociales a todo lo que da, ya tiene 40 millones de seguidores en Instagram nada más, para que nos demos una idea, pero es súper interesante e inteligente. Ella hace todas las negociaciones con David Beckham y con Victoria Beckham, ahora que Messi se asocia con ellos, y entonces ella es parte fundamental en la administración económica de esa familia. Además de que ella por sí sola, también ella opera como socia global de firmas internacionales como Alo Yoga, por ejemplo, ¿no? Entonces, la verdad es que sí es una mujer que le gira cañón. También te voy a hablar ahora de la segunda, que es Georgina Rodríguez. No la podríamos dejar afuera, de pareja de Cristiano Ronaldo. Ella es súper mediática y también tiene una historia increíble. Ella, ya se sabe, porque tiene su reality y ella misma lo ha contado, cómo conoce a Cristiano Ronaldo cuando ella atendía una tienda Gucci allá en Europa. Y fíjate, ella crece, pero eso, digo, se sabe y es una historia bonita. Él llega a Gucci, la ve, se eclipsa con ella y empiezan a tener esta relación, las saliditas y demás. Pero es importante decir que Georgina no tuvo una infancia fácil. Ella vive en Jaca, España. Ella migra para Inglaterra y, bueno, pues llega ahora sí que con una mano adelante y una atrás a ser niñera, donde ganaba 100 libras a la semana. O sea, imagínense, en Inglaterra eso, la verdad es que no es nada. Son como 2.500 pesos mexicanos semanales, que, bueno, pues digo, no son despreciables, pero evidentemente en uno de los países más caros, pues se le complicaba muchísimo. O sea, lo ocupaba estrictamente para pagar sus estudios y su renta, o sea, sus estudios de inglés, porque pues ella no sabía hablar inglés. Y esto es parte de lo que al obsesivo de Cristiano Ronaldo, que es súper obsesivo en la chamba, le atrae, ¿no? Y tienen ya muchos años de ser esta pareja, y la verdad es que ella es súper, pero súper inteligente. También le gira muchísimo su fortuna de ella. Ahora sí que su de ella, independiente a lo que pudieran tener juntos, es ya supera los 30 millones de dólares. Aparte, ella ya tiene 60 millones de seguidores en Instagram. Ella es la productora ejecutiva de su reality show. O sea, no, esa también es así como que rudísima en todo lo que es el business. Bueno, ahora esta que se acaba de comprobar, y es ahorita el chisme vivo. Y voy a hablarte de Mbappé, que no ha de estar muy contento, por cierto, porque pues acaban de sacarlos en la selección francesa, que ya pues está según comprobado, no por ellos, ellos todavía no lo quieren decir, pero sí por toda la prensa rosa de esta relación con Esther Expósito, esta española actriz ya muy famosa desde antes de salir con él, la verdad, y ya millonaria también desde antes de salir con él. Pero bueno, pues ellos se conocen allá en París, asisten y hay fotografías donde los pescan en todo esto de la Semana de la Moda, y después jugando boliche ya en una cita como que muchísimo más, pues más acá, más íntima y demás. Ellos no lo han querido dar a conocer, son súper herméticos, él es súper hermético en todo lo que son las relaciones. Y ella me encanta porque se me hace inteligentísima y se me hace una mujer con muchísimo carácter, con muchísima fuerza, ¿no? Desde que la vimos en Élite, ella tenía algo, llama mucho la atención, sí es muy magnética. Y bueno, recientemente había muchísimos memes, le atacaron en sus redes sociales para decirle, sí, hombre, tú distráelo, no sé qué, para que pierda contra España, ¿no? Le decían, y ella no quiso dar comentarios. Ella dijo, yo no sé nada de fútbol, a mí, yo estoy en otra cosa, ¿no? Y de hecho se fue a hacer filmación en Estados Unidos para estar completamente aparte, ¿no? Ella ya tiene más de 26 millones de seguidores y su patrimonio propio está estimado en 6 millones de dólares. Hay por ahí también un dato curioso con ellos, porque se sabe que Mbappé en algún momento se hechizó tanto con ella que dejó por un momento todas las prácticas y todo lo que tenía que estar haciendo él para irse con ella unos días, ¿no? Digo, esto previo antes del Mundial y todo ese rollo, ¿no? Entonces, bueno, pues también por ahí. La 4, Inés García Santos, que es la más chavita de todas. Inés es, ahora sí que, pues generación Z, es súper mona la chica y es la pareja de Lamine Yamal. Y bueno, pues de esta selección de España. Ella es también muy mediática, es influencer, es guapísima la niña y la verdad es que la está armando por sí misma a todo lo que da. Es una mega influencer, va en ascenso, marcas internacionales de moda, ella está súper metida en todo el estilo de vida y todo. La están pues jalando, llamando, ya tiene más de 1 millón de seguidores en sus plataformas. Y bueno, ella no solo es una cara bonita, fíjense, ella también tiene historia romántica el asunto. O algunos dicen que no es tan romántica, que va más allá de eso, que tiene que ver con también la lana y la fama. Ella estudiaba la carrera de Relaciones Internacionales y la puso en pausa para irse con él, ¿no? Para alcanzarlo, para irse con él. Y y pues el nivel de compromiso que tienen ya es altísimo. Él le ha dicho, también por ahí es conocido, que le dijo que está tan contento que no sabía que existía ese tipo de felicidad. O sea, le dijo, me has hecho sentir una felicidad que ni siquiera sabía que existía, ¿no? Por ahí dicen que ella dejó un amor de 5 años, una relación de 5 años, lo cual ella no ha querido aceptar. Y que rápidamente, pues cuando vio aquí, dijo, de aquí soy, ¿no? Con Lamine Yamal, y esa es una relación que tienen ahora. La verdad, lo que me encanta de ella es que, pues, es una sevillana súper directa, tiene 21 años la chavita, y de verdad es que sí, la está rompiendo, pero a todo lo que da, y es muy genuina, ella es muy genuina en las redes, y pues influencer totalmente, ¿no? Ella, lo opuesto a todo el misterio que podríamos encontrar con Mbappé, no, a ella sí le encanta estar en los focos. Y bueno, y tenemos por último también de nuestras 5 a Bruna Biancardi. Biancardi, que es la pareja de Neymar Jr. No, bueno, pues ella también es especial, ella también ha llamado muchísimo la atención. Su relación ha sobrevivido a escándalos mediáticos globales, ¿no? Bueno, pues gracias a estos rollos que también tuvo Neymar de situaciones emocionales, de ansiedad y todo eso. Sin embargo, también se ha dado a conocer el apoyo que ella le ha dado, ya tienen mucho tiempo juntos. Y bueno, ella también por sí misma, o sea, es toda una potencia, ¿no? Más de 16 millones de seguidores, es diseñadora, es empresaria de su propia marca de ropa, ya tiene una fortuna personal que ya pasa los 5 millones de dólares, ¿no? Acaban hace poquito de decir justo en sus redes sociales que están esperando a su nueva bebé, y digo nueva porque aparte ya hicieron esto de que sí que va a ser si niño o niña, y el reveal gender y va a ser niña. Entonces, bueno, pues están esperando este tercer bebé juntos, que sería Él ya tenía dos hijos antes, ¿no? Entonces, bueno, pues ahí está, quinto hijo para Neymar y tercero que tienen ellos juntos, ¿no? Entonces, bueno, han atravesado todas estas tormentas mediáticas porque él es muy controversial y ella ha estado para apoyarlo y todo este tiempo juntos. La verdad es que sí, es una graduada de la moda ella. Y bueno, les dije, ¿no? Ya me despido con unos pilones porque aquí hay escándalo. Aquí con todo esto no es nada más que si juegan el fútbol y todo. Aquí también hay escándalo. Vamos a hablar un poquito de Camila Mayán, este escándalo legal que trae. Es la ex, y porque yo estoy hablando de las mujeres que rodean a los futbolistas, ¿no? Y esta mujer es ex, pero lo sigue rodeando, y estoy hablando de Alexis McAllister, de la selección de Argentina. Bueno, pues ellos tienen una relación de 5 años. Ella deja toda su parte profesional, lo apoya muchísimo, y en el Mundial pasado, que se vuelven campeones, una semana después de haber ganado la Copa del Mundo, la deja. Pero agárrate que no nada más la deja. La deja por una amiga que tenían en común desde la infancia. No, hombre, pues esta que se prendió, porque la cosa ya no es igual que antes. O sea, nosotros ya le aprendimos a Shakira. Las mujeres ya no lloran, las mujeres facturan. Y ella se lo tomó muy a pecho. Y pues hace una demanda que en Argentina no procede. Le está exigiendo la mitad del dinero que él hizo mientras estaban juntos, cuando él estaba en Europa, y no procede, pero entonces la mete en Inglaterra. Y entonces en esas están, digo, todo apunta que no va a ganar, pero sí la deja con un departamento pagado por, me parece que por 4 años y por un montón de dinero. Y pues ya también está Sofía Toache, futura esposa de Edson Álvarez, y nada más para decir que le dio el anillo. Ya llevan una relación juntos también ya de tiempo atrás. También es súper pila ella. Ella tiene más de 150 mil seguidores y todo. Pausa sus estudios para moverse con él. Y pues ya tienen hijos, ya tienen una relación muy estable. Pero fíjate, curiosamente, apenas el año pasado, ¿no? A finales del año pasado, de 2024, le da el anillo, todavía no se casan. Mucha gente pensaba que ya estaban casados y esto es que todavía no. Me encanta, todas son magnéticas, todas son súper inteligentes, súper bizneras. Aquí ya no es la mujer de antes, aquí es la mujer actual, se comprueba. Y por algo los tienen ahí, babeando. Así que ese fue el top 5 de esta semana para seguir ya cerrando con broche de oro todo lo que es el Mundial, Jessy.
0: Gracias, Dani.
1: Gracias a ti.
0: ¿Tus redes sociales?
1: Sí, por favor, @DaniCarvallo, ahí me encuentran en Instagram, en donde quiera, @DaniCarvallo.
0: Ya estamos.
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1: Bien, llegó el momento de escuchar a Katy Calderón de la Barca. Katy, qué gusto que estés aquí con nosotros. Bienvenida. Siempre temas muy interesantes, siempre poniéndonos a reflexionar, a pensar y siempre acomodando rasgos emocionales de nuestra vida. Bienvenida, Katy. ¿Cómo estás?
2: Hola, mi Jessy. Pues fíjate que hoy vengo bastante reflexiva. El tema de hoy, pues quiero arrancarlo con una pregunta. Una pregunta a ti que nos estás escuchando. Te quiero preguntar si alguna vez te has sentido absolutamente solo, aún en compañía. Si te has sentido que a pesar de estar rodeado de esas personas importantes o esa persona importante para ti, y dentro de ti existe este sentimiento de soledad. Y quiero preguntarte, si es así, ¿qué es lo que te dice la voz de tu cabeza? ¿Qué es lo que te pide que atiendas? Cuando la escuchas, te dice, no me siento visto, no me siento escuchado, no me siento conectada, no siento que está presente la otra persona conmigo. Y si esto es así, has tocado uno de los sentimientos que más duelen, que más impactan. Y por eso, Jessy, hoy quiero hacer una diferencia entre lo que es sentirte solo, estar solo y estar a solas. Porque cuando podemos entender la diferencia de cada uno de estos estados, podemos trabajarlos y podemos ayudarnos a salir de este estado que a veces es desgarrador cuando estamos en esta desolación. Entonces, lo primero que quiero distinguir es que existe esta voz en tu cabeza que es la que te va narrando cuando estás con esa persona y empiezas a sentir, no le importo. ¿Será que ya no me quiere? ¿Será que ya no soy valioso? ¿Ya no soy valiosa? Entonces, es importante ponerle atención a esa voz de la cabeza, porque esa voz de la cabeza es tu narrador. Es la parte que te va diciendo lo que estás viviendo, qué connotación va a tener y qué sentimientos te va a hacer que aparezcan en tu cuerpo. Entonces, esta voz de tu cabeza, cuando estás solo, lo que tendría que decirte es, no hay nadie junto a ti. O sea, estás sin nadie enfrente, nadie atrás. Estás en una situación objetivamente a solas. O sea, estás solito, estás solita, porque no hay ninguna persona a tu alrededor. Si esto es así, no tendría por qué ser más que un sentimiento neutro. Pero como la memoria siempre impacta nuestra vida emocional, entonces ahí es donde viene la narración de esta voz que les digo, el diálogo interno, y entonces te hace sentir a solas, nadie quiere estar conmigo, nadie me llamó, nadie me invitó. Entonces en ese momento empieza a aparecer un sentimiento que es el que generalmente llega a tu cuerpo y lo invade de esto que es una sensación que a veces puede ser profundamente dolorosa y desgarradora. Pero estar a solas es simplemente eso, no hay personas a tu alrededor. Y si tú estás en paz, eso no va a tener ningún impacto. Ahora, sentirte solo, sentirte sola, es cuando este narrador interno, esta voz que tenemos en la cabeza, te va a decir estas historias de, y no eres importante para nadie, seguramente está viendo su teléfono porque no te quiere, porque no tienes nada importante que decir. Y entonces empieza una historia dentro de tu cabeza que te puede llevar a profundos espacios de depresión, te puede llevar a profundos espacios de sentir que te falta valor. Y entonces, por eso, el día de hoy les quiero pedir que le pongan atención a esa voz de su cabeza, porque el sentimiento de soledad se alimenta de la memoria y se alimenta de la voz que nosotros tenemos en la cabeza. Y entonces, si estamos con una persona que realmente nos importa y empezamos con este diálogo interno, con esta voz y este narrador que nos dice, seguro ya no te quiere, seguro está pensando que alguien más sí, porque acuérdate cómo le pone atención a esa persona. Y entonces, esta historia que crece en nuestra cabeza impacta nuestro corazón, nos puede dejar sensaciones de vacío, nos puede dejar sensaciones en donde nuestro valor desaparece. Y ese es el sentimiento de sentirte solo a pesar de estar con alguien que te quiere, a quien le importas. Y por último, quiero distinguir la parte de estar a solas. Cuando tú buscas este espacio a solas, y digo buscas porque fíjense aquí la diferencia es, hay una elección consciente. O sea, tú decides buscar este espacio a solas muchas veces para descansar, a veces para leer, a veces para desconectarte del mundo y poderte poner en un espacio de paz, a veces para orar, a veces para meditar, a veces para poder estar en silencio y tener un momento de calma. Entonces, estar a solas es una elección que nos puede traer espacios profundamente agradables de esta paz interior. Entonces, buscar nuestros espacios a solas es importante, es necesario, pero si nosotros tenemos esta voz que les comparto, que entra en nuestra cabeza, que nos invade, como si fueran estas pirañas mentales, estos pensamientos intrusivos, amenazantes, dañinos, que son automáticos y que no paran, entonces aquí es donde puede haber la diferencia entre sentirte muy solo, sentirte muy sola y tener este vacío interior. Entonces, lo que quiero es ahora darles estrategias para que puedan lidiar con esto, que tiene que ver con el sentimiento profundo de soledad, aun cuando estamos en compañía de alguien que amamos. Entonces, cuando tú piensas en qué es lo que me hace sentirme en conexión, generalmente para conectar necesitas conversaciones que realmente tengan un impacto. No lo del día a día, no el piloto automático que a veces ni siquiera hace que veas a la persona, que la sientas. Entonces, lo primero que les diría, para quitarnos de ese sentimiento de soledad, tenemos que buscar conexión. Y muchas veces la conexión viene de estos diálogos en donde hacemos preguntas, en donde podemos buscar a la otra persona y hagan esta práctica. Mándenle un mensaje a una persona que es importante para ustedes, simplemente para decir, me acordé de ti, quiero saber cómo estás, quiero saber de ti, pero en el momento en el que tengas tiempo para poderme contar de ti y que realmente puedas saber por qué me importas, por qué te quiero. Un mensaje cortito lo que va a hacer es cambiar el sentimiento de soledad al sentimiento de conexión. Y cuando esta persona reciba su mensaje y seguramente sonría, se sienta importante en tu vida, te va a regresar ese sentimiento y probablemente te permita empezar a ver cómo a veces la soledad puede interrumpirse y puede desaparecer cuando tú buscas la conexión para alguien más. Entonces, hagan esa práctica. Por otro lado, busquen el tipo de preguntas que son preguntas que conectan. O sea, no tengan las clásicas conversaciones, pónganle una intención a esa conversación y, por ejemplo, le pueden hacer preguntas acerca de qué es lo último que ha sido difícil y que, o sea, que te ha representado un reto y que lo ha sacado adelante. O sea, cuéntame de tu último obstáculo que te hizo sentir capaz, que te hizo sentir fuerte, que te hizo sentir o llevarte algún aprendizaje. O sea, quiero saber cómo ha ido tu vida. Y entonces, cuando ustedes hacen este tipo de preguntas, que son preguntas que van a un espacio mucho más íntimo, que llevan un objetivo realmente de conexión, lo que va a hacer esto es que va a hacer que la otra persona se sienta vista, se sienta escuchada. Probablemente se tarde un poquito en contestar, pero la respuesta que les va a dar va a ser una respuesta que venga con un impacto emocional. Entonces, preguntas que son este tipo de preguntas que llevan un corazón abierto, que llevan la intención de saber del otro, generalmente llevan la búsqueda de conexión y crean espacios que llevan a un nivel de intimidad mucho mayor. Entonces, mi recomendación sería que usen estas dos estrategias para empezar a buscar la conexión con alguien más. Llevan una intención. Y por último, les quiero dejar una práctica que esta tiene que ver con el aprender a estar a solas. Aprender a estar a solas es importantísimo. ¿Por qué? Porque es lo que conecta con lo más profundo de tu ser. Es lo que te lleva a encontrar el sentimiento de soledad cuando lo siento, pero la parte mía que ve. Entonces, los momentos a solas, que pueden empezar por 20 segundos, 30 segundos, escuchar su voz interior y permitirse estar con esa voz, con ese sentimiento y con su cuerpo, ¿para qué? Para que se empiece a encontrar su esencia, empiecen a encontrar la parte de su ser que es la esencia y el elemento más importante de ustedes. Entonces, los diálogos a solas, momentos a solas, es una cucharadita de espiritualidad. Búsquenlo, porque tendrá un impacto muy importante y les permitirá ir haciendo a la soledad poco a poco una compañera que no da miedo. Así que bueno, les voy a dejar mis redes sociales y recuerden que este programa lo hacen también ustedes. Por favor, mándenos sus comentarios, mándenos los temas que quieren que hablemos con ustedes y les dejo mis redes sociales que son en todas las plataformas, Katy C. de la Barca, les recuerdo CATHY, Katy C. de la Barca, en todas las plataformas me pueden encontrar. Nos vemos la próxima semana, gracias mi Jessy y una semana increíble para todos ustedes.
1: Gracias Katy, gracias de verdad.
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0: Vamos a un corte comercial. Estamos en XFM 94.1. Me llamo Jesse Cervantes. Voy a un corte y regreso.
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19: Estamos de regreso aquí en XFM 94.1. Vamos a continuar con este programa que es Lo Mejor de Jesse Cervantes. Buenos días.
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1: Está con nosotros Pepe Aguilar, señoras y señores. Pepe Aguilar.
2: Y el solazo de Pepe Aguilar también.
1: Sí, pero sí, tú también no, traes. Pero usted también, ¿no? Pero ese porque anda bien pedo, pero tú no.
2: ¿Y cómo sabes?
1: Viene borrachón.
2: ¿Cómo sabes?
3: Bueno, ¿quién sabe, verdad?
2: ¿Cómo sabes?
1: Porque no traes buqué.
3: Venimos de la misma fiesta, Pepe, dile.
2: Sí, no, pues es que con el Mundial ahorita todos los días es como verdad, vacaciones, sí, la verdad.
1: Oye, ¿cómo estás, Pepe? Qué gustazo tenerte acá. Estamos en la radio para prácticamente todo el país, en tres cadenas, en Excel, La Mejor, en Globo, en Noticias.
2: No, pues muchos saludos.
1: Cuéntale a la gente de México, ¿cómo vas? ¿Cómo has estado? ¿Cómo has vivido la Copa del Mundo?
2: Pues yo creo que como todos los mexicanos, la verdad que fue una copa y sigue siendo una copa pues histórica, muy bonita. Y mira, uno que ha sufrido durante décadas y décadas y décadas las desilusiones, yo dije, así como cuando se te muere un perro, que dices, ya no vuelvo a tener un mendigo perro jamás en la vida porque se duele mucho, ¿no? Dije, no, pues yo la última vez dije, no me vuelvo a enamorar. O sea, dije, jamás en la vida vuelvo a caer a ilusionarme con la selección. ¿Por qué? Pues porque sufre uno mucho, la neta. Y me acuerdo aquella vez que fallamos los penales en Nueva York contra Bulgaria en el Mundial del 94. Yo fui solo, me fui solo. Hasta arriba ahí para ver a la selección, porque nadie quiso ir conmigo. No, pues ahí estaba Chichi en el estadio, y luego regresándote en el metro, pues Chichi, todo mundo. Dije, no, ¿qué tengo yo? Pues tan dura está la mendiga vida todavía para andar con estas tarugas. Y ahí voy, y ahí caigo otra vez, y ahí me ilusiono otra vez. ¿Y cómo en ilusionarse con esta selección, mano? La verdad que nos ganaron a todo México, nos unieron a todo México. Fue una cosa bien fregona, porque ya después todo el mundo a toro pasado se pone a analizar y dices, no, pues es que no tenemos los jugadores, que ni tenemos la federación, ni tenemos esto. No, pero si tuvimos esos partidos, no nos los quita nadie. La verdad que yo muy agradecido con la selección y ojalá que este sea así como que la encendida que le den al motor de una nueva historia, porque nos lo merecemos.
1: Sí, señor.
2: Qué afición tan fregona la mexicana. La verdad, fíjate que una vez Fato y yo queríamos cambiarle el himno a la América y la rolita iba América, América, América, los niños creen en ti. La pinche marcha acá. Tanto. Suena chida, pero cuando se la enseñamos al dueño de la América, dijo, no, miren, ustedes síganse con sus cancioncitas. Síganse con sus cancioncitas románticas por mujeres como tú.
1: Oye, cuéntanos de Mi Suerte es Ser Mexicano, volumen 2.
2: Pues es un disco que le hacemos a la charrería. Hace ratito hablabas de que tenemos la fortuna y la suerte de ser campeones nacionales con un equipo zacatecano. No dijiste tanto, pero dijiste que éramos campeones y ya le estoy aumentando para que sepan más. Es de Zacatecas, el equipo se llama El Soyate y es la segunda vez que ganamos un campeonato nacional. El primero fue en 1992 y el segundo fue en el 2025.
1: ¡Qué bonito!
2: Sí, estamos muy contentos y este disco pues es para eso. Este disco es para la charrería, es para mantener vivas nuestras tradiciones, es porque me encanta el folclor mexicano, me encanta el mariachi, y justo pues para dar lata, porque ahorita en este momento pues no está muy de moda el mariachi, pues ¿por qué no vamos a sacar un disco así?
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4: Para un jugador que ya no va a jugar. Ay, porque ya se fue para su casa. Ay, porque el equipo ya perdió.
1: ¿Pero qué? ¿El de la hermana?
4: Ay, ese mero. El de la carnala. Y bueno, pues este hombre que de verdad hizo un gesto que a mí me sorprendió, que a mí me conmovió, y es lo de lo que voy a hablar. Dice: buenas noches, mis oyentes. que alimentan siempre el ego. Hoy derramo aquí mis versos a un vikingo bien noruego. Y quizás digan algunos, la poetisa es bien cachonda. La verdad, con esos güeros, mi poesía siempre es muy honda. Hoy dilato bien la mente a poesías que me avalan. ¡Qué fútbol y qué serpiente! Se le ve a mi amor el Haaland.
1: ¡Ah, qué bonito!
4: ¡Qué bárbaro! Más os pido, no me culpen por tener versos profanos. El androide prometió, vengad a los mexicanos. ¡Huela, huela, jilguerillo! Por el campo y la banqueta. Con el ciecho un rapidillo, aunque acabe con brocheta.
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4: Damas y caballeros, con ustedes, con nosotros, con todos, Axel Muñiz.
5: ¿Cómo estamos? ¿Cómo estamos?
1: ¿Cómo estás, Axel? Bienvenido.
5: Muy bien, muchas gracias por la invitación. Muy contento de estar aquí con ustedes. También siguiendo el Mundial, que el fútbol es algo que me encanta. Y ha habido unas sorpresas padrísimas, la verdad, en el fútbol.
1: Oye, cuéntanos de tu carrera. ¿Cómo vas, Axel? Cuéntanos.
5: Muy bien, pues, la verdad, muy contento. Estoy preparando un nuevo disco con muchísima ilusión, con mucha emoción, con calma, que creo que también eso me gusta mucho, que no voy con la presión de tengo que grabar un disco, tengo que hacer una canción, sino que voy a mi ritmo. Entonces estoy haciendo música que me llena el corazón, que me emociona muchísimo, que también vayan a escuchar más adelante. Y bueno, preparándome para lo que viene, que vienen cosas muy padres, la verdad.
4: ¡Que cante! ¡Que cante! En vivo, hermoso. Híjole.
5: ¿Listo? Vamos con esta que se llama Pasaporte. Y espero que les guste.
6: Venga.

0: José Antonio Pontoni de Saracho, uno de los hombres más hermosos que nos da la tecnología, señoras y señores. Miren las féminas, cómo se vuelven locas, cómo aplauden, cómo gritan, cómo dicen: Pontón, hazme un hijo.
1: Qué
0: cómo
1: barbaridad.
0: Lo dicen.
1: Qué cosa.
0: ¿Cómo estás, Pontón?
1: Todo bien, Francia o España, ¿quién va a ganar?
0: Mira, a mí me encantaría que ganara la Furia Roja España.
1: Yo estoy de acuerdo contigo.
0: Pero es un partido muy difícil.
1: Sí, complicado, Francia está muy difícil.
0: Complicadísimo, sí, mi querido sí. Jürgen Guillo.
1: Yo también quisiera que ganara España, pero yo creo que Francia está muy duro. Entonces vamos a ver. Hoy a la una ya se verán las cosas.
0: Una, ¿verdad?, de la tarde, la hora en la que se juega el fútbol en otro lado del mundo, porque aquí en México estamos ocupados.
1: Exactamente.
0: ¿Qué nos traes, Pontón?
1: Es correcto. Pues varias cosas, empezando porque este fin de semana se estrena la película de Christopher Nolan que se llama The Odyssey o La Odisea.
0: Okay.
1: Christopher Nolan, este gran director de cine que ha hecho desde Memento hasta las de Batman, ¿no? The Dark Knight, Inception, estas super películas, ¿no? Que tiene muchos fans. Y es la primera vez que Nolan captura toda su película completita del inicio a fin con una cámara.

0: cámara IMAX dedicada a eso, ¿no? Entonces, el chiste es ver, pues, cómo se capturó la película. O sea, ver esta película de La Odisea, que sale este jueves, el 16, pues en una pantalla IMAX, evidentemente, sí, ¿no? Entonces, hablando un poco de tecnología de IMAX, que es de verdad impresionante, esta película fue capturada en 70 milímetros, que digamos que es un filme. Este sí no fue digital ni nada de esto, es filme, o sea, se revelaron los rollos y todo este rollo, ahora sí, son 70 milímetros, digamos, una película tradicional es de 35 milímetros, es, digamos, es el doble.
1: Okay.
0: Pero hay varias, aspectos, ratio se llama, o tamaños o formatos de IMAX. Es decir, si va a estar esta película en un formato normal y si vas al cine tradicional, la vas a ver en un formato normal, sí, la quieres ver en IMAX también. Pero, en México no hay una sala. Sí hay salas IMAX, pero a ver, lo quiero explicar es que no hay una sala IMAX que fue hecha para la cámara con la que se capturó. Es decir, 1:43:1, que es un formato más cuadrado, que eso lo podemos ver en la página. Eso les va a quedar mucho más claro si lo vemos en la página odysseymovie.com. Le ponen Explore Formats y ahí van a poder ver todos los formatos en la que va a estar disponible, evidentemente. Pero en la que fue capturada fue en la IMAX 70 1:43:1. Es decir, que es un formato más cuadrado. No es tan widescreen, no es tan horizontal, digamos, ¿no? Pero las que van a estar disponibles en México y, por ejemplo, ahí en Cinemex y en Cinépolis, ahí IMAX, están en formato 1:91. ¿Qué quiere decir esto? Que no se va a ver tan cuadrado, no fue como el director de fotografía o, en este caso, también Christopher Nolan vio el cuadro, ¿no?, en la pantalla, pero se va a ver muy bien. Entonces, aquí el experimento, o más bien el ejercicio que les quiero mencionar, es que se vayan al sitio de odysseymovie.com y vayan a ver para explorar todos los formatos que existen. Y ya que estén ahí, también hay en otro sitio, que es el de imax.com, que es el sitio oficial, van a poder ver en todas las salas de Estados Unidos, de Canadá, de Bélgica, de República Checa, de United Kingdom, Australia, etcétera, en donde sí se va a ver la película como se filmó. Pero bueno, obviamente no te vas a ir a Bélgica a verlo, ¿no? Habrá gente, ¿no?, que está en, sí, Nueva York, o habrá gente que nos escuche en California, en Hollywood. Por ejemplo, en Hollywood está el Chinese Theater, el famoso Chinese Theater.
1: El teatro chino.
0: El teatro chino de Hollywood, de Los Ángeles. Remodelaron todo, la sala de proyección, ¿no?, para poner un proyector específico para poner la película.
1: Okay.
0: O sea, quitaron los proyectores, remodelaron la sala, digamos, quitaron cosas, estructura y todo, para poner un proyector específico para poder ver esa película como se debe de ver, ¿no? Entonces, eso está realmente interesante. Obviamente está en otros países. En México sí se va a poder ver en IMAX, pero no como realmente se filmó, ¿no? Entonces, está padre. Ahora, ¿en dónde se va a poder ver en México en las mejores, digamos, salas o en lo más cercano a lo que se filmó en IMAX? Pues ahí está en Buena Vista, está en Encuentro Oceanía, también en Parque Delta, Tezontle, o sea, como que hay varios, ¿no? Tanto Cinemex como Cinépolis tiene Universidad, Plaza Satélite, Perisur, Santa Fe, etcétera. Entonces, para que vayan comprando sus boletos, que seguramente ya no hay, porque es una película que todo el mundo quiere ver, porque además tiene un elenco espectacular. Tom Holland, sale por ahí Anne Hathaway, Matt Damon. O sea, una cosa...
1: Está buena,
0: ¿no? Pattinson, etcétera. Se ve bueno. Yo todavía no tengo los boletos, pero sí la quiero ver en IMAX. Por otro lado, tengo aquí el nuevísimo Huawei Pura 90S Pro. Es un teléfono que sin duda, estoy seguro, así como el año pasado, la marca Huawei se llevó la mejor cámara en un teléfono. Este lo tiene. Y de verdad está espectacular. Mira, aquí lo tiene ya en sus manos. Es que viene y
1: le echas a la herida, ¿verdad? Sí. Es lo que quería él, así, toma.
0: Ya sabes que yo vengo nada más a presumirte. Vengo a presumirte, Jesse, este Huawei Pura 90S, que va a estar disponible ya en un mes, en agosto.
1: ¿Qué hubo, papá?
0: Ve nada más, qué foto, ¿eh?
2: ¿Qué hubo, papá?
0: Y si quieres, mira, por ejemplo, dale zoom, no sé, algún texto, por ejemplo, que tengas aquí. Ajá. O algo así que tengas. Y es un zoom que además le mete macro, de verdad impresionante la cámara que tiene. Sí me voló la cabeza y definitivamente sí estoy seguro que es la mejor cámara. O sea, si están buscando una cámara de fotografías en un teléfono, ¿cuál es la mejor? Sin duda, o el Huawei Pura 80, que es el del año pasado, o este que va a salir en agosto. Increíble, o sea, de verdad que es increíble el zoom.
1: Oye, sí está bueno, ¿eh?
0: Y si le das zoom, por ejemplo, a algún detalle que tengas, por ejemplo, al reloj que tenemos aquí enfrente, un reloj digital, o tenemos ahí un póster
1: del elefante, tenemos un elefante
0: aquí. Ahí tenemos un ojo en el elefante, ahí en nuestros prompts, nuestros props, más bien, aquí en la cabina. Tenemos ahí unos textos del póster mundialista, ¿no? Que ahí de verdad se ve muy, muy, muy cañona esta imagen. O sea, sí, definitivamente
1: está cañona, ¿eh?
0: Está muy cañona esta cámara. Es del Pura 90S de Huawei. Es lo nuevo, nuevísimo. Está el Huawei Pro Max, también el 90S. Ajá. Pro Max, que es un poquito más grande en pantalla prácticamente, y la batería es un poquito más grande. Pero fuera de eso, la cámara es idéntica. Vamos a tener, yo creo que, más detalles próximamente, precios, etcétera. Pero si andan buscando una cámara, o sea, la mejor cámara en un teléfono, pues esa es la del Huawei, definitivamente. Y ya por último, si tenemos tiempo, en el navegador Chrome salió una nueva función que prácticamente, pues, es el navegador Chrome, es el que usamos todos, ¿no?, todos los días para navegar. Salió una nueva función que es pregúntale a Gemini, pero sabemos que en la parte superior derecha tiene un botoncito que dice pregúntale a Gemini, sí, o haz tu Gemini.
1: Sabes, pero que lo hice, pero te abre como una ventana del lado derecho.
0: Derecho, como una columna, exactamente. Sí. Una columna del lado derecho, pero también si tú estás navegando en un sitio, por ejemplo, ahorita estamos viendo el previo del partido de hoy, etcétera, y no sé, seleccionamos un texto, damos clic derecho, y con clic derecho automáticamente ya nos sale lo nuevo, que dice pregúntale a Gemini. Nuevo, así tal cual dice. Ask to Gemini o pregúntale a
1: Gemini.
0: Mira,
1: aquí estás tú en la transmisión. Uh-huh. Y pregúntale a Gemini, ¿cuál es el tema de la transmisión? Vamos a ver qué contesta.
0: Exacto. Y entonces, por ejemplo, podemos seleccionar cualquier texto, damos clic derecho, pregúntale a Gemini y ya dice, ¿qué puedo ayudarte? Y ahí es donde dice, bueno, ¿cuándo se va a llevar a cabo? No sé, por ejemplo. Cuando se lleva a cabo el partido. Y como dices, te abre una columna del lado derecho del navegador en donde obviamente ya puedes preguntar lo que sea. Aquí yo creo que vamos a empezar a utilizar menos Google y más Gemini. Se va a empezar a convertir en nuestro buscador, porque vamos a darle clic a una liga que nos encontramos en redes sociales, por ejemplo, ¿no? Ay, ¿quieres ver la nota de tal deportista? Sí, le das. Y entonces, a la hora de que tú vas seleccionando el texto, vas dando clic derecho y le vas preguntando a Gemini cosas que necesites, ¿no? Más detalles, por ejemplo, le ponemos quién va a ganar. Y ya vas a tener como tu buscador con inteligencia artificial en la columna derecha, preguntándole todo lo que quieras. Por ejemplo, ahorita le preguntamos, esa es la pregunta del millón. Las casas de apuestas y los analistas están totalmente divididos porque son dos partidazos de pronóstico reservado, bla, bla, bla, ¿no? Y entonces te pone Francia, llega con Mbappé, España, mostrar
1: con Kylian.
0: Entonces te empieza a dar contexto de nada más poner o seleccionar el título que yo me encontré por ahí, de clic derecho y Ask Gemini, y le empecé a preguntar. Entonces vamos a dejar de usar tan mucho, pues, Google y mucho más Gemini. Y eso es lo que le está apostando, obviamente, Google, ¿no? O Alphabet, que son, sí, los, claro, dueños de la plataforma. Entonces, utilice, ¿no? La verdad es que yo estoy utilizando cada vez más Gemini que ChatGPT, aunque ChatGPT para hacer redacciones y eso creo que es un poquito mejor, pero para cosas prácticas y rápidas, Gemini está funcionando requete bien. Entonces, descarguen la app de Gemini, es gratuita, en iPhone, en Android, sin problema, o utilicen su navegador Google Chrome y en la parte, ya sea superior derecha, hay un nuevo botón que dice pregúntale a Gemini o Ask to Gemini, o definitivamente nada más cualquier cosa que ustedes vean en un sitio web, seleccionan con su mouse, le ponen clic derecho, pregúntale a Gemini lo que ustedes quieran. Está muy chido.
1: Oye, ¿cuál es el mejor celular? Porque esa es una super cámara, pero ¿cuál sería el mejor celular para tomar fotos de eventos? Un partido de fútbol, un concierto, un obra... Bueno, obra de teatro no te deja, pero algo así que esté como con poca luz y todo.
0: Pues no es por nada, pero yo creo que, insisto en este Huawei Pura 90S o el 80, que sería el del año pasado, con poca luz, tiene un zoom hasta de 100 aumentos y además el zoom, cuando entiende que es, lo que quieres hacer es un plano detalle y entonces te cambia a un modo como macro para darle mucho más definición. Y puedes tener hasta, te digo, 100 aumentos, es decir, un zoom de hasta 100x. Entonces, para conciertos con poca iluminación irregular, ¿no? Para conciertos, para estadios, yo creo que definitivamente Huawei Pura 90S, el Pro o el Pro Max, es gran opción. O, evidentemente, también el Galaxy S26, ¿no?
1: Es buenísimo, ¿no?
0: S24, S25, S26, ¿no? Que también tienen un zoom espectacular. También funcionan muy bien. Ahora, está la versión de... Hay un Vivo 300. Que ese tiene, aparte, creo que alguna vez lo trajimos, un lente que lo montas sobre la cámara del teléfono celular. Es un lente especial que tiene una montura especial, que también tiene un telefoto espectacular, solo que ahí sí le estás metiendo un accesorio extra.
1: A ver, pero ese, ¿a qué celular se lo monta? ¿Cualquiera?
0: A un Vivo, nada más, la
1: al
0: marca Vivo.
1: Ya la vi.
0: Pero si quieres algo más práctico, pues yo creo que
1: está carísimo,
0: el Huawei, este va a estar como en unos veintitantos, treinta y tantos.
1: Sí.
0: Luego te digo el precio exacto, por ahí de agosto, pero por ahí va a andar. Sí. Pero Huawei es garantía y por supuesto Samsung también, ¿no?
1: Ya está.
0: Cualquiera de esos.
1: Gracias, Pontón.
0: Gracias a ti, Jessy.
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3: Hola.

0: Vamos a un corte comercial. Estamos en XFM 94.1. Me llamo Jesse Cervantes. Voy a un corte, regreso.
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0: Estamos de regreso aquí en XFM 94.1. Vamos a continuar con este programa que es Lo Mejor de Jesse Cervantes. Buenos días.
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0: llegó el momento de las mermeladas de Friends Connection con Sofía Sánchez Navarro. Sofía, ¿cómo estás? Bienvenida. Qué gusto escucharte. ¿Qué mermelada traemos para hoy?
1: Muy bien, pues bueno, gracias mi Jessy Cervantes. Es un placer como siempre estar contigo aquí en el 104.9. Triste porque ya se nos va el mundial, pero feliz porque tenemos esta mermelada de Elizabeth Nicolás, que es una mermelada muy bonita porque es de esas mermeladas que nos recuerdan pues la importancia de tener un buen amigo, que yo siempre he dicho que es bien complicado, no sé qué opinen ustedes, pero es muy complicado a veces la amistad entre hombre y mujer, porque nunca falta que a alguno de los dos le guste el otro, y entonces pues continuarla, hacerla, tener una relación sana, pues no sé, a mí me parece difícil. Pero bueno, aquí la tenemos, y tenemos a Elizabeth, que les digo, le va a hacer esta mermelada por todos estos años de amistad, por ese apoyo infinito a Nicolás. Así que adelante, te escuchamos. Elizabeth, ¿cómo estás?
2: Muy bien, qué emoción escucharte después de tantísimos años, porque yo era tu fiel seguidora cuando iba en la secundaria.
1: No, en secundaria, imagínate, sí. Muchísimos años, pues no sabes cuánto te lo agradezco.
2: Sí,
1: ¿y a poco?
2: Toda una vida.
1: Toda una vida, mija, ¿no? Pues ya estamos sí. Grandes, ¿no? Ya crecimos. ¿Y a poco lo escuchaste todos Exacto. Los años que estuvo Friends Connection al aire?
2: Claro, sí, así hacía mis tareas, así, No, hombre, así estudiaba.
1: ¿En serio? Bueno, no creo que hayas estudiado mucho, ¿no? Escuchando el programa estaba difícil poner atención, pero qué gustazo, nunca intentaste, dime una cosa, Eli, ¿nunca intentaste hacer una mermelada? Sí. ¿Así? ¿Y lo logramos o no lo logramos? ¿No lo logramos en aquella época?
2: No, porque, no, más bien, yo era muy niña todavía, pero... amigos sí lo lograron. Ajá. Y pues por eso éramos así súper fans, tanto amigos, mis hermanas, hombre, sí.
1: Qué buena onda, no sabes el gusto que me da, y más gusto me da que hayas podido entrar aquí en el 104.9, y pues bueno, pues ya estamos. Platícame un poquito nada más, Nicolás, ¿es tu cuate, tu amigobio, te gusta, solamente hay de verdad una honesta y sincera amistad?
2: Una honesta y sincera amistad, porque lo conozco desde hace como unos 15 años. Ajá. Y pues gracias a él empecé yo aquí, bueno, yo soy de la Ciudad de México. Ajá. Y gracias a, bueno, a cómo nos contactamos, fue como yo me empecé a mover yo aquí en Cuernavaca, después igual también por algunos años no estuvimos tan en contacto. Ajá. Pero pues sí, es alguien que significa mucho en mi vida y que lo quiero muchísimo, y que aparte fue su cumpleaños, y pues ese cumpleaños yo lo tengo que resolver más adelante para poderlo festejar como debe de ser.
1: Claro, y por ahí me enteré de una historia, pero ahorita nos las platicas. ¿Ya lo tenemos? Buenos días.
3: Hola. Buen día.
1: Hola, Nicolás, ¿cómo estás? Muy buenos días, hablamos del 104.9. Soy Sofía Sánchez Navarro, estamos con Jessy Cervantes y estamos aquí para, pues, para darte un regalito, una mermelada.
3: Ok.
1: ¿Sí? ¿Sabes de qué te hablo o no?
3: No.
1: ¿Has escuchado la radio? ¿Escuchas radio?
3: Sí, algunas ocasiones.
1: Bueno.
3: Solo que por cuestiones de trabajo, ahorita estoy en un diplomado y estoy conectado a internet.
1: Bueno, de volada nos los aventamos. Tenemos a esta supermujer del otro lado que, pues, te quiere felicitar. Adelante, Eli.
2: Hola.
3: Hola, buen día.
2: Sí, soy yo.
3: Ok.
2: Disculpa, no es la persona que suena más, pero soy tu amiga. ¡Feliz cumpleaños!
3: Wow, muchísimas gracias.
2: Te quiero un montón, te quiero muchísimo. Y bueno, aquí mira, porque antes que nada quiero que sepas que bueno, sabes lo que significas para mí, que llevamos conociéndonos ya varios años y que estoy súper agradecida porque siempre ha sido un gran apoyo para mí aquí en Cuernavaca. Y pues me da mucha nostalgia pensar que durante estos años no convivimos como debía, pero pues ya nos reencontramos y recuperar esta amistad. Y lo sabes, bueno, mejor no, pero fuiste mi primer amigo aquí en Cuerna, mucho antes de que yo viviera aquí. Y sin duda eres de mis personas que están dentro de mi top 10. Gracias a ti conocí a esta ciudad, me enamoré aquí, o sea, de lo que es aquí, empecé a crecer profesionalmente, académicamente. Te admiro muchísimo, no sabes cuánto, por tu talento, tu calidad humana, por cómo eres en tu área laboral, tu profesionalismo, y me alegra muchísimo todo lo que has podido lograr. Estoy yo muy emocionada con el proyecto que tienes ahí en Puerta. Y aunque estuvimos distanciados casi una década, pues sabes que te respeto mucho, te tengo mucho cariño. Gracias porque me enseñaste el Centro Modelense, en las artes. quiero compartir contigo un buen regalo y pues eres un pilar muy importante en mi corazón. ¿Qué más?
3: ¡Qué maravilla!
2: Me da mucha melancolía. Me da poca de melancolía regresar a la Ciudad de México. Y hace rato dijiste, no, pues no tiene nada que tratar aquí. Pues no tengo ataduras, pero espero que esta amistad siga siendo grande.
3: Ok, claro que sí, no te preocupes.
2: Y ya.
3: Además, esto solamente es un avance. Siempre vas a poder regresar a Cuernavaca y si no estamos aquí, pues a ver dónde nos vemos, en la ciudad o en algún otro punto.
1: Oye, bueno, yo veo mucho agradecimiento de parte tuya, Eli, hacia Nicolás, pero yo creo que Nicolás también te tiene que agradecer una sacada de un lugar, ¿no? Por ahí me enteré. ¿Por qué estuviste en los separos?
3: Mande.
1: ¿Por qué estuviste en los separos, Nicolás?
3: Híjole, ya sabes, así son esas cosas.
1: El alcohol, la fiesta.
3: Ojalá hubiera sido más sencillo. Al menos habría motivos reales, pero bueno, no te apures.
1: Oye, pero bueno, qué linda que fue ella, ¿no? Se ve que hay un gran cariño, hay pues una enorme, enorme amistad y espero que la misma siga por siempre. De verdad, qué bonita mermelada, Eli, te agradezco muchísimo. Y pues bueno, ya nada más para cerrar, dedicarle la canción. Eli, ¿cuál le dedicas?
2: Pues le dedico esta canción. Pensé en muchas opciones, te lo juro.
3: Claro, sí, me parece muy bien. Muchísimas gracias.
1: ¿La canción es?
2: La flaca de calamar.
1: Exacto. Bueno, gracias a los dos y nos vamos con la canción. Aquí en el 104.9.
3: Gracias.
1: Gracias a los dos.

0: Bueno, pues muchísimas gracias a Elizabeth y a Nicolás. Gracias de verdad. Y también infinitas gracias, por supuesto, a todos ustedes que nos hacen el enorme favor de acompañarnos aquí con mi queridísimo Jesse Cervantes en el 104.9. Gracias, mi Jesse. Soy Sofía Sánchez Navarro y nos vemos a la próxima.
1: Muchas gracias, Sofía. Continuamos con este programa. Vamos a un corte comercial. 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
4: Ya son las 10 de la mañana con 33 minutos. 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
1: 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Buenos días.
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4: Está con nosotros ni más ni menos que Tinieblas. Oye, ¿qué? Que por cierto, ahorita que bienvenido, maestro Tinieblas, ¿cómo le va?
34: Muy bien, muy bien. Me da mucho gusto la invitación para este gran programa. Así que lo que quieren preguntar, ¿eh?
4: Muchas gracias. Que por cierto, ahorita que le estaba viendo las manos, es que...
1: Sí te manda a dormir, ¿no?
4: No, pero de un cachetadón. Yo creo que sí, a como dos meses, yo creo que me manda a dormir, ¿no? Tinieblas,
1: a ver, mira la mano con Tinieblas, Fer.
4: No, yo la tengo chiquita.
1: A la gente de radio,
4: la mano.
1: Mira nada más.
4: Mira más.
1: No,
4: es casi,
1: hombre, no, pues
4: casi
1: no hay
4: doble
1: manera.
4: Que la mía, Tinieblas. Sí. Oye, esas manos pues te han dado mucha alegría.
34: No, bastante
4: en la vida.
34: Alegría. Y me han ayudado bastante para los extranjeros que vienen a México, que cuando andaba luchando, ya entrábamos al vestidor. Cuando los vestidores estaban más o menos juntos, entraba el rudo americano y dije, bueno, pues todavía la trae sobre mí. Sí. Y se me quedaba viendo y me agarraba la mano. Nada más volteaba y se daba la media vuelta. ¿Por qué me daban sus manotazos? Pues yo se los regresaba. Entonces quiere decir mucho que pues también hay fuerza y también hay ganas de pegarles a todos ellos.
1: Maestro, ¿cuántos años fueron en los encordados como Tinieblas?
34: En los encordados fueron como 45 años luchando. Llevo 9,604 luchas en toda mi trayectoria, en toda mi carrera. Para mí ha sido un gusto. He trabajado por todo el mundo, he hecho cine, televisión, he trabajado en circos, en centros comerciales, alfombras rojas, en fin, en las expos de máscaras. Sigo vigente, ya no luchando, pero presentando en muchos lugares. Es lo que a mí me da fuerza, me da alegría de seguir adelante. Y más ahora que estoy tan contento por el día 18 de julio en el Lienzo Charro del Peñón.
4: Maestro, de todas estas 9,000 luchas que ha tenido usted arriba de los encordados, ¿cuál considera o con cuál se queda en su memoria para el resto de su vida?
34: Es muy importante el día de mi debut, porque sinceramente yo debuté en las estelares, debuté el 20 de agosto de 1971 junto a Dorrell Dixon y a Black Shadow, el hombre de goma que le decían. Iba con el rudo, pero el mejor rudo de México, que es el solitario, Dr. Wagner y Renato Torres. Había más gente afuera que adentro de la arena. 5 años de publicidad, y te voy a decir por qué, porque yo no quería ser luchador,
1: okay.
34: Pero Pues lo fui porque ya empezaba yo a hacer cine y fui Stone Man y fui una serie de cosas y aprendí lucha libre y aprendí todo el arte de la lucha y me llamaron para hacer este personaje de Tinieblas y yo me iba para al camino para actor, pero pues coincidió cuando a mí me ofrecieron un estelar en una película mexicana y no lo quise aceptar porque yo debutaba casi al mismo tiempo que la película.
0: ¡Señor Tinieblas! Ah, ¡pero qué gusto saludarle! Soy su más grande fan de usted, de toda la vida.
2: Una luchadora de la vida, esa señora.
0: Soy una luchadora de la vida. yo me iba a lanzar a la lucha libre, fíjese, en algún momento.
34: Perdón, ¿no es usted doña Virginia?
0: No, pero sí soy
34: ¿era
0: Virginia?
34: ¿Era la reina de la lucha libre en ese entonces?
0: No, pero de falta de uso, ¿qué cree? Ya soy Virginia otra vez.
34: Ay, no, hombre, pues ahorita con la tecnología que hay, lo creo.
2: Ah, sí. No, se cerró por cicatrización, así natural.
0: De la señor Tinieblas, pero ¿qué le digo? Yo iba a ser pantaletita rosada. No, estaba entre pantaletita rosada y pantaletita sellada, pero pues no se me hizo, fíjese. No, ay. Pues sí. Pero ahorita le voy a enseñar dos que tres llaves que me sé y ahorita vamos a intercambiar teléfonos, ¿le parece?
34: Me parece excelente.
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0: La que es vidente se convierte luego en poetisa. Y la que es poetisa, damas y caballeros. Y esta es...
2: Ok.
0: Mi versa.
2: No rimó.
0: Esta es una campaña de prestidigitación en contra mía de parte de Rishi. Voy a darles mis versos.
2: Venga, señora.
0: Y dice lo siguiente... Ya llegó aquí su poetisa, con glamour y algo de maña. Lo veré, aunque sin visa, sigue Francia contra España. Ay, Diosito, el tiempo pasa y me siento ya en penales. Inauguramos casi apenas y ya son semifinales. Y es que Francia trae dos machos, Mbappé y Mbappé. No me juzguen. Ay, muchachos, la pantufla ya empapé. Más España atrás no queda. Nunca me han quedado mal. En celofán y encuerado me entregó a la Min Yamal.
2: ¡Qué bonito!
0: ¡Huela, güey! ¡Huela, huela, guajolota! ¡Huele encima de los techos! Los campeones de esta flota son amigos sin derecho.
2: ¡Qué
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0: Con nosotros, con ustedes, Celeste Sanasi.
2: Oye, Celeste, cuéntanos, ¿en qué andas? ¿Cómo estás? ¿Cómo has estado creando contenido, música, de todo?
3: Sí, estoy muy contenta, actriz y cantante aquí en Argentina, viviendo en México hace 4 años y la verdad siempre sintiéndome en casa por ustedes y también por el país, así que para mí es un lujazo poder acercar mi música y también mi arte, así que muchas gracias por hacerme sentir en casa.
2: Oye, y acabas de tener hace poquito una tocada gratuita en el metro.
3: Sí, toqué en el metro. Me tomé la valentía y el privilegio de decir, bueno, ¿cuál es el lugar donde la gente está? Cualquiera en otra, donde no está enfocada en un show. Y dije, creo que el metro siempre es un buen lugar. Y aparte, acercar la música a las personas que capaz están en la chamba, están en otro vibe, y poder acercar arte y música al menos un ratito siempre me parece un privilegio y un buen regalo. Así que quise poder compartirlo ahí en el metro aquí de Ciudad de México.

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0: nosotros para hablar Ale Rey de cine, de series y de todo lo que en pantalla pretende entretenernos este fin y el resto del año. Ale, ¿cómo estás?
1: Hola, Jessy. La verdad es que yo estoy muy feliz de estar aquí y traerles varias recomendaciones para este fin de semana, pero antes tenemos que empezar con que esta semana tuvimos la triste noticia de que falleció el actor Sam Neill, que a lo mejor yo siento que mucha gente sí lo ubicaba, evidentemente, porque pues al final sabemos que su gran legado fue ser el Dr. Grant en Jurassic Park, y después lo vimos retomando este papel en Jurassic World. Entonces, la verdad es que yo sí, cuando me enteré, porque aparte fue como en la madrugada, entonces en realidad todos nos despertamos y vimos esta noticia, y la verdad es que a mí se me dio mucha tristeza, porque creo que sí fue... pues de estas películas con las que crecimos. A ver, yo Jurassic Park ya la vi pues en la tele, ¿no? La primera. Pero realmente pues sí crecí con estas películas. Me enamoré de los dinosaurios con estas películas. Entonces la verdad es que sí, como que enterarte de la muerte de este actor sí fue súper, súper fuerte. Entonces, bueno, la verdad es que ahí tenemos la noticia triste del día. Pero bueno, sigamos con las recomendaciones de este fin de semana, porque por fin llegó la película que tanto habíamos estado esperando en este verano. Esa película que desde el año pasado... Literalmente hace un año se empezaron a vender los boletos en Los Ángeles para poder ver esta película en IMAX y se acabaron en minutos. Y estoy hablando de La Odisea, esta película dirigida por Christopher Nolan, que ya sabemos que hace unos años nos trajo Oppenheimer y fue una locura visual y también la historia fue increíble. Pero ahora sí, amigos, La Odisea... No saben lo que es ver esto en la pantalla grande. No se esperen, si no logran conseguir boletos este fin de semana para verla en IMAX, que evidentemente es en la forma en la que se filmó esta película, pero si no logran verla en IMAX, no pasa nada. De verdad, tienen que ver esta película en la pantalla grande, en el formato que puedan. No hay otra forma de disfrutarla. Es una locura, de verdad. Y aparte, el cast que trae, o sea, empecemos porque Odiseo, evidentemente el protagonista de esta película, es Matt Damon, que yo de verdad cada vez que este hombre hace una nueva película digo, ¿qué nivel de actor? Evidentemente, o sea, yo ya lo estoy anunciando, el próximo año Matt Damon va a estar nominado al Oscar, es un hecho, o sea, de verdad su actuación es increíble. Tenemos a Anne Hathaway como Penélope, que es pues la esposa de Odiseo. Tenemos a Zendaya como Atenea, que es esta diosa que acompaña a Odiseo en toda su travesía para lograr regresar a Ítaca. Tenemos a Telémaco, que es Tom Holland, que es el hijo de Odiseo. Tenemos a Robert Pattinson, que aquí lo empezamos a ver en su era de villano. Ya sabemos que en Dune 3 vamos a verlo como el gran villano, pero aquí lo empezamos a ver en esta era de villano, que la verdad es que sí me gustó. O sea, creo que yo no sentía ese sentimiento de por favor ya háganle algo a este personaje desde Gladiador, que de verdad lo hizo espectacular. En serio, es un gran villano. Y tenemos también a Elliot Page, Charlize Theron. La verdad es que es un gran, gran elenco y yo en serio se los recomiendo.

0: recomiendo, tienen que verla en la pantalla grande, es un espectáculo de película. Si creyeron que Oppenheimer había sido una gran película, La Odisea es otro nivel. Así que, por favor, amigos, a todos se los pido, vayan a ver esta película en la pantalla grande. Y siguiendo con esta parte también de los dioses y demás, y aparte porque todos nos enamoramos de Noruega en las últimas semanas, quise recordar y volver a ver esta serie que yo había visto en la pandemia, que se llama Vikingos. Y la verdad es que creo que es una gran serie que todos tenemos que recordar. Tenemos a nuestro personaje principal, que es Ragnar Lodbrok, y es este granjero que en realidad, pues él tiene estas ganas como de descubrir el mundo, de ser un gran guerrero, y pues desafía al poder, ¿no? Y entonces cuando siempre su líder les decía que tenían que invadir las tierras del este, él decide ir al oeste y descubre las costas de Inglaterra. Entonces ahí es donde empieza esta historia increíble de vikingos. Vamos viendo cómo Ragnar va agarrando poder, va desafiando a sus líderes y teniendo cada vez más poder. Obviamente también hay una historia de amor y desamor, hay muchísimas batallas. Entonces, la verdad es que, de verdad, es una serie que, si ustedes, les digo, se enamoraron de Noruega en estas últimas semanas, realmente tienen que ver Vikingos, van a aprender mucho sobre estos dioses en los que ellos creían y el por qué invadían estas nuevas tierras buscando como este poder. Pero más allá de eso, creo que lo que me gusta del personaje de Ragnar es que él quiere aprender de este nuevo mundo que conoce, les digo, llega a las costas de Inglaterra y pues empiezan a conocer básicamente otros dioses, ¿no? Entonces, él empieza a aprender de esta cultura y la lleva hacia la cultura vikinga y es una cosa espectacular. Tiene 6 temporadas esta serie y la verdad es que creo que valen muchísimo la pena. Creo que después vino como un spin-off, ese no lo he visto, lo voy a ver después de terminar de ver estas 6 temporadas otra vez porque la verdad me encanta esta serie. Y en serio, si a ustedes les empezó a gustar esta cultura, tienen que ver Vikingos. Y ya, por último, la verdad es que siguiendo con todo este mood que traigo, Odisea, Vikingos y demás, me puse a ver otra vez esta película que yo recuerdo haber visto de chiquita en el cine y fue Hércules. Amo a Hércules, amo a Pegaso, amo a Megara. Entonces también es una forma de que los niños chiquitos aprendan sobre esta cultura. Creo que es increíble y andamos muy, muy nórdicos en este fin de semana, pero valen la pena. Entonces Hércules también la pueden encontrar en plataformas, obviamente ya saben, en Disney Plus, ahí la pueden encontrar. Y pues básicamente, Jessy, esas son nuestras recomendaciones del fin de semana. Espero les hayan gustado. Recuerden que a mí me pueden encontrar en redes sociales como Yo Soy Ale Rey, ahí les doy más recomendaciones y también algunas noticias del momento, tanto de cine como de series. Y pues nada, muchas gracias, Jessy.
1: Pues la verdad es que muchas gracias, Ale, por estar con nosotros.
0: Así es, muchas gracias.
1: Gracias. Muchas gracias, gracias por estar con nosotros. Son ustedes muy amables. De verdad les agradezco el detalle de escucharme. El próximo sábado nos volveremos a escuchar aquí en XFM 94.1.
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6: Esta es la edición número 29 del Exámetro.
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6: Bienvenidos a la edición número 29 del Exámetro, el conteo oficial de la cadena más importante de habla hispana. Yo soy Juan Carlos Nájera y a lo largo de esta hora te presentaré las 10 canciones más pedidas en XFM. ¡Comenzamos!
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6: Mentiras All Stars llega al Auditorio Nacional con Belinda, Mariana Treviño y Dana como invitada especial. El espectáculo, que revive los grandes éxitos musicales de los años 80, se presentará el 12 de septiembre en CDMX y posteriormente visitará Monterrey y Guadalajara. Es momento de escuchar a Los Ángeles Azules con Belinda en el lugar número 10 del Exámetro.
2: Lugar número 10.

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1: Fuiste tú de Mar Solís es una canción que habla del momento en que una persona logra reencontrarse consigo misma después de haberse perdido en una relación. Un tema que retrata ese amor que parece hacerte volar cuando en realidad te estás hundiendo. Es momento de escuchar a Mar Solís en el lugar número 9 del Exámetro.

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1: Olivia Rodrigo debuta en el número 1 de Billboard 200 con su álbum You Seem Pretty Sad for a Girl So In Love. Este último disco de la cantante es catalogado como uno de los lanzamientos más exitosos del año, reafirmando su lugar como una de las artistas pop más importantes. Es momento de escuchar a Olivia Rodrigo en el lugar número 8 del Exámetro.
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12: Ponte cómodo que estamos de regreso en el Exámetro. Recuerda hacer tus peticiones a través de las redes sociales de Exa FM.
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12: Dosis de Xavi es un tema que se ha colocado entre los primeros lugares de popularidad en México, además de debutar en el top 10 del Hot Latin Song tras su estreno. Su video oficial ya supera el millón de reproducciones en plataformas digitales y esta semana se ubica en el lugar número 7 del Exámetro.

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1: David Bisbal sorprende a sus seguidores en Bogotá. El cantante compartió en redes sociales imágenes donde se le ve recorriendo algunos lugares emblemáticos de la ciudad junto al mensaje «¡Qué alegría volver a Colombia!», desatando rumores sobre un posible concierto en la capital colombiana. Es momento de escuchar a David Bisbal en el lugar número 6 del Exámetro.
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1: Morat emociona al Tri Femenil. La agrupación colombiana dedicó un mensaje especial a las jugadoras mexicanas tras verles celebrar con una de sus canciones, felicitándolas por su entrega y su esfuerzo en la cancha. Es momento de escuchar a Morat en el lugar número 5 del Nexámetro.
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3: Estamos de regreso en el Exámetro. Recuerda seguirme en redes sociales como @jcenajeraoficial.
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3: Ariana Grande retoma su relación con Ricky Álvarez. Durante su concierto en Nueva York, la cantante modificó la letra de uno de sus temas para incluir la frase «Siempre encontramos nuestro camino de regreso», gesto que sus fans interpretaron como una confirmación de su reconciliación con el bailarín. Es momento de escuchar a Ariana Grande en el lugar número 4 del Exámetro.
2: Lugar número 4.

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1: No está sola de Gloria Trevi, se ha colocado entre los primeros lugares de popularidad en México desde su estreno. El sencillo, que forma parte del álbum El Vuelo, ya supera el millón de reproducciones en plataformas digitales, consolidándose como uno de los temas favoritos de la etapa independiente de la cantante. Es momento de escuchar a Gloria Trevi en el lugar número 3 del Exámetro.
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14: Estamos de regreso en el exámetro. Recuerda hacer tus peticiones a través de las redes sociales de Exa FM.
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14: Hash inicia con éxito su nueva etapa musical. De acuerdo con una encuesta de Billboard, ¿Qué le pongo?, su más reciente sencillo, fue elegido por los fans como el mejor lanzamiento musical de la semana, superando a otros estrenos gracias al apoyo de sus seguidores. Es momento de escuchar a Hash en el segundo lugar del exámetro.
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1: Esta semana, Los Ángeles Azules y Belinda bajan al 10º sitio con Por Ella. Mar Solís ingresa al número 9 con Fuiste Tú. David Bisbal desciende al 6º escalón con Vivir Así Es Morir de Amor. Morat y Silvestre Dangond llegan al 5º lugar con Lo Poco Que Yo Quiero. Gloria Trevi brinca al 3er peldaño con No Estás Sola. Y Hash se mantiene en la 2ª posición del Exámetro.
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1: Die Die de Shakira y Bruma Boy sigue rompiendo récords. La canción oficial de la fiesta más grande del fútbol alcanzó el 1er lugar de la lista de Billboard Global, convirtiéndose en el 1er tema mundialista en alcanzar esta posición. Es momento de escuchar a Shakira y Bruma Boy en el 1erísimo lugar del Exámetro.
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0: ¿Qué es eso, güey?
1: Mira, checa. Un marciano.
0: ¿Un marciano?
1: Un marciano sentado en el ala.
0: ¿Un marciano sentado en el ala?
1: Un marciano sentado en el ala en un vuelo de Taca.
0: ¿Un marciano sentado en el ala de un vuelo de Taca?
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1: ¿O es la sopa?
0: ¿Qué chingallos?
1: ¿O es la sopa de hongos que nace

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2: Hello, darlings. Excelente mañana. ¿Cómo están? Qué gusto volver a saludarlos a través de la frecuencia naranja. En esta ocasión, sabadito rico, sabadito soleado, sabadito en que el nublado y la lluvia nos está, parece, dando una tregua. 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
2: 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Yo soy Marian, regreso micrófonos a cabina en todas partes, Pontexa.
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2: Ok, nosotros continuamos siendo la 1:31 PM, transmitiendo desde Hyundai Angelópolis. 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
2: 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Nosotros regresamos con más a cabina, pero más adelante tengo más noticias para ti, y es que esto no acaba. Yo soy Marian, en todas partes, Pontexa.
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2: Es la 1:45 y eso quiere decir que llegó el momento de las buenas noticias. 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
2: 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Mientras tanto, regreso micrófonos a cabina. En todas partes, Pontexa.
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5: En vivo. En vivo. ¿Cómo está, Amanda? Buenas tardes. Excelente, maravilloso, impresionante. Sábado. Sábado de tercer lugar de la cascarita, 3 de la tarde, Francia, Inglaterra. Espero que estén muy, pero muy bien. Soy José Alpizar, te voy a acompañar tres orejas de aquí hasta las 5 de la tarde. Por eso, de una vez, repórtate a través del WhatsApp en cabina, 2227-360-941. Y es que por el WhatsApp, amigos, voy a recibir sus mensajes para que pidan la rola que quieran escuchar. Porque rola que pidan, rola que se les pone. 2227-360-941. Está conmigo mi manito Julio en los controles, el príncipe de Tepatán. Así que banda, comenzamos. Soy Josh y en todas partes, ponte Exa.
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5: Ya son 2:05 de la tarde. Muy buen sábado.

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2: Son las 2 de la tarde con 14 minutos. Nosotros llegando ya a la recta final de esta serie de enlaces. Pero recuerda que detrás de eso está la recomendación exacta. 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
2: 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Yo soy Marian, en todas partes, Pontexa, bye.
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4: Todo se nos dio.

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1: 2:20 en Nexa 94.1. Espero que estén muy, pero muy bien, bandita. Ayer iniciamos con una victoria. El nuevo andar del equipo del Puebla. La neta es que estuvo bueno el partido. Me gustó mucho el planteamiento que hizo Gerardo Espinosa, el técnico de la franja. Se ganó por la mínima de 1-0 allá en Ciudad Juárez. Número uno. Gol de Beto Herrera. Y fue no de Ignacio Maestro Puch. Porque minuto después Beto Herrera fue el que mete gol, pero se lo anularon. Ignacio Maestro Puch fue el único que anotó en el compromiso, ¿no? Y qué bueno, porque el semestre pasado Maestro Puch se lesiona y estuvo pues ausente durante casi todo el torneo. Lo malo del compromiso, Iker Moreno al minuto 64 fue expulsado. El equipo del Puebla estaba muy mermado en el compromiso. Pudo pues rescatar lo que es su ventaja y ganó. Se lleva 3 puntos. Trae 3 puntos aquí al Angelópolis al ganar 1-0. Ahora bien, gente, próximo martes no es doble jornada, están adelantando partidos. Puebla visita al Cruz Azul en la cancha del Estadio Azteca. A ver, la máquina quería jugar en el Estadio Ciudad de los Deportes, ¿sí? Pero resulta que no está en óptimas condiciones la cancha. Cruz Azul buscaba otra sede alterna. Entonces, el Estadio Corregidora de Querétaro le abrió las puertas, ¿va? Pero resulta que al final Cruz Azul quedó en buenos términos con el Estadio Azteca. Entonces el partido se va a llevar a cabo en la cancha del Coloso de Santa Úrsula. Así que Puebla de nueva cuenta se mete al Estadio Azteca para buscar 3 puntos importantes. Estaba checando los boletos para este compromiso y el más barato que te gusta está en 284 varitos, que es hasta arriba. Y el más barato, el más caro, mira, hay de precios, por ejemplo, está en 700 varitos, este está en 900, 3,000 varos, 1,000 varitos. Pues bueno, están los boletos ya disponibles para que si quieren ir a apoyar a la franjota, ahí está. Digo, ahí a ver al pueblo todavía en el Azteca, ya verlo remodelado, pues sí vale mucho la pena, ¿no? Pero bueno, el martes el equipo de la franja visita Cruz Azul en la cancha del Estadio Azteca. Vámonos con más, son las 2:23 y en todas partes, ponte Exa.
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1: ¿Qué huele, mi Josh? Ese nalgón. ¿Se podrá o no se podrá la de máteme porque no puedo? Ya te las sábanas, ¿no? Por favor, que tengan excelente tarde.

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14: 236.

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1: 2:39 en Exa 941. Oigan, les quiero comentar, amigos, que este fin de semana ya es el fin de semana de el último golpecito de lo que será la cascarita internacional. Y nosotros tenemos para ustedes alimento rico, comidita sabrosa. 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Y también no olviden, por otra parte, pedir la rola que quieran escuchar a través del WhatsApp en cabina, 2227-360-941. Rola que pidas, rola que se te pone. De hecho, la terminación 0647 me pidió una rolita de Miranda. No dijo un título y aquí fue muy complicado ponerla o encontrarla. Pero creo que decidimos con tu misterioso alguien. Una rola. Una rola para disfrutar. Corre a cargo de Miranda. Soy Joss, buen sábado. Y estás en Extra 94.1.

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1: ¡51!

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5: En vivo. En vivo, 3 de la tarde, en puntito. Estamos aquí en Exa 94.1. ¿Qué rola quieres escuchar? 22 27 360 941. Rola que pidas, rola que se te pone. Conmigo continúa el príncipe de Tehuacán, Julio en los controles. Gracias por acompañarme y a ti también gracias por estar aquí conmigo a través de la frecuencia naranja. Soy Jos y en todas partes, ponte Exa.
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5: 3:01.
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1: 314.

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1: Amigos, minuto 17 por el tercer lugar y Inglaterra ya va ganando 1-0 sobre Francia. Declan Rice al minuto 3 roba el balón en media cancha, corre hacia la portería rival y desde fuera del área mete un derechazo. Qué gran gol acaba de meter Inglaterra, pero como dice Julio, y tiene mucha razón mi manito, ¡eso lo hubiera hecho ante Argentina! ¿Ya pa' qué? ¡Otro gol de Inglaterra! ¡Erri Conza! Minuto 18, 2-0. Ya va Inglaterra ganando. Le acaba de meter ahorita un gol. ¡No, ya para qué, Inglaterra! ¡Eso lo hubieras hecho ante Argentina! ¡Ni modo! Oye, a través del WhatsApp en cabina me pidieron una rola de una banda justamente argentina de Córdoba. ¡Grande, River! Así dice el audio.
2: ¿Qué trans, enanito mal hecho? Buenas tardes, buenas tardes. Oye, ¿se podrá una de los Caligaris? La que quieras.
1: Ahí está, hermano. Quéreme así. Grande. Los Caligaris, que estoy seguro que apoyaron a la selección mexicana en esta cascarita. Estoy más que seguro, aunque no dejen atrás a su país. Ellos son los Caligaris. ¡Quéreme así! Pide tu rol a través del WhatsApp en cabina 22 27 360 941.

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18: 3:33.

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1: No, ¿cómo de que no? 3.35 en Exa 94.1. Hasta el momento van 2-0 favor Inglaterra frente a la selección de Francia. Ya para qué, ya lo dijimos. Ahorita pudo haber jugado en tercer lugar Argentina-Francia, ¿no? Oigan, gente, Inglaterra se está llevando todo el compromiso. Neta, está jugando bien perrón. Ahorita, ahí va, el tercero. Nada. Ahorita Rashford hizo un caño, le dio tiempo de echarse un taco de suadero, le pegó al balón padrísimo, en fin. Inglaterra jugando mucho mejor que Francia. Oigan, no olviden pedir su rol a través del WhatsApp en cabina 2227360941, porque rola que pidas, rola que se te pone. De hecho, aquí la terminación 6244 me pidió Zenith de la Castañeda y con todo el gusto... ¡Te la ponemos, manito! Pone play a la canción y en todas partes, Pontexa.

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2: 4 en punto, público. Oigan, entre tiempo, Inglaterra ya va 4-0 sobre Francia. 4-0. Esto ya es histórico, ni modo. Nosotros confiábamos en el equipo galo, pero al final creo que nos decepcionó. Pero bueno, vamos a continuar con esta última hora con Joss Alpizar. Conmigo, mi manito Julio en los controles, el príncipe de Tehuacán, lugar donde no está recibido Leo Messi. Así que, Leo Messi, si tienes algún día pensado en tu cabeza ir de vacaciones a Tehuacán, ni te acerques, no eres recibido. Seguimos con más, soy Joss y en todas partes, ¡ponte Exa!
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0: Son 4-16 en la frecuencia naranja. Ya Francia acaba de meter gol 4-1. Esto gracias a Kylian Mbappé al minuto 48. Guilla, ¿para qué? Ya estuvo. Oigan, piden una rola de Molotov con todo el gusto del mundo. Ahorita la programamos, ¿vale? Algo de Jesse Joy. Ah, también con todo el gusto. Los Caligaris, ya pusimos los Caligaris. ¿Qué otra rola quieren escuchar? 22, 27, 360, 941. Seguimos con más. Muy buen sábado. Y en todas partes, ¡ponte Exa!
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1: Menos de 10 minutos para que acabe el juego por el tercer lugar de la cascarita internacional. Inglaterra va ganando hasta ahora 4-3 sobre Francia. La neta es que ha sido un gran compromiso y recuerden que el que perdona pierde, ¿eh? Y Argentina, bueno, más bien Inglaterra, ha perdonado y bastante. Mañana tendremos la gran final entre... ¡Uy! Casi gol de Inglaterra, gente. ¡Casi gol! Mañana tendremos la final entre Argentina y la selección de España. Vamos a ver quién se lleva este campeonato. Cuídense mucho, yo ya me voy. Se quedan con mucho más, se quedan con Marianne, de hecho, hasta las 8 de la noche. Gracias a mi manito Julio en los controles, el príncipe de Tehuacán. Y también a distancia, el maguito Huerta en la producción. Recuerda que si te portas mal, casi gol de Francia. Recuerda que si te portas mal, hazlo bien. Chao, bye, adiós. Y en todas partes, ponte Exa. ¡Vámonos!
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0: desde este momento y hasta las 8 de la noche. Así que bienvenido, pásale. Y en todas partes, ponte Exa.
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1: ¿Qué acaba de pasar? ¿Qué está sucediendo? A ver, espérate, ¿por qué no se ve prendido mi poquito? Ah, lo cambiaron. Bueno, a ver, acaba de terminar el partido por el tercer lugar que... no todos, tercer lugar. Oigan, nadie jamás en la vida. Tercer lugar. Pero oigan, 6-4. 6-4. ¿En qué momento pasó esto? 6-4. O sea, Inglaterra se sirvió para llevar el Bellingham, Esri Conza. ¿Ya para qué? Eso tenían que haber hecho contra Argentina. Ahorita ya para qué, la verdad. Pero bueno, del otro lado, pues Francia, ¿no? Con 2 goles de Mbappé. Que con eso, ojo, se puede poner o se puede quedar con la marca de máximo goleador. Mbappé, Barcola y Dembélé, ¿no? Que fueron los que metieron goles. Dembélé. Ese nombre siempre me recuerda a Bandolea. Cuando dice Dembélé. Bueno, no dice así, pero para mí así dice. Pero, pues, ¿qué final? ¿Qué final? Bueno, sí, final de tercer lugar. ¿Qué partido? La verdad es que ¿qué partido? Yo creo que esto tenía que haber sido una final. Pero bueno, ya mañana estaremos platicando acerca de quién se va a alzar en manos la Copa de este 2026. Y ya, por fin, se acaba, se cierra ese ciclo. Evidentemente, ya inició la Liga MX. Hoy juegan las Chivas también. Ayer jugó el Puebla, iniciando con el pie derecho. Así que... si te volviste FIFAs en este torneo internacional, no te preocupes, porque todavía ni acaba uno cuando ya empezó el otro. Hay mucho fútbol todavía. Oigan, son las 5 de la tarde con 38 minutos. Yo soy Marian. Yo también los extrañaba. Repórtate 2227-360-941. Y en todas partes, Pontexa.
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